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0: apuntaba hacia la joven y disparaba certeramente un dardo. Al instante, Mariela perdía el sentido y su aspecto era el de un cadáver. El viejo brujo retrocedía atemorizado, creyendo que Calimán había echado mano de poderes malignos para matar a la muchacha. Calimán, sabiendo que Mariela volvería a la vida pasado el efecto del fuerte narcótico del dardo, aseguraba al viejo que antes de que amaneciera, valiéndose de sus poderes mágicos, la reviviría. Pero una duda asaltaba a Calimán. Tal vez la joven no se recobrara, pues estaba intoxicada por los brebajes que le había dado el brujo, y podría producirse un shock y morir efectivamente. Las horas habían transcurrido largas y angustiosas. Calimán, pese a sentir el agotamiento por las duras jornadas a través de la selva, permanecía vigilando el sueño mortal de la joven Mariela. El pequeño Solín, vencido por el cansancio, se había quedado profundamente dormido junto a Calimán, y el viejo brujo Tunich permanecía inmóvil en un rincón de la choza, mirando temeroso a Calimán. Pensaba si era posible que aquel hombre blanco, valido de su magia extraña, pudiera revivir a la hermosa mujer. Habían transcurrido casi 6 horas desde el momento en que Mariela quedara como muerta por el efecto del dardo clavado en su cuerpo. Era tiempo ya de que volviera a la vida, pero no daba señales de reaccionar. Los azules ojos de Calimán miraban fijos el cuerpo inmóvil de Mariela, y negros presentimientos lo asaltaban.
1: Si no reacciona, su cuerpo permanece rígido, frío y cadavérico. Es tiempo ya de que el efecto del narcótico pasara, pero no es así. Mariela estaba intoxicada por extraños brebajes y es posible que al asimilar el narcótico del dardo haya sufrido un shock. Y entonces no reaccionará. No volverá a la vida. Y si ella muere, yo seré el asesino.
0: El pájaro Chiik cantó lejano anunciando el nuevo día. Los rayos de la aurora teñían de rojo el manto verde de la selva y trazaban las primeras luces en el Valle de las Serpientes. Amanecía y Calimán miraba con ansiedad y temor el cuerpo inmóvil de la bella Mariela. El brujo permanecía inmóvil, con los ojos escondidos en las cuencas rugosas, como dos ascuas fijas en Calimán. Su boca desdentada esbozaba una sonrisa burlona. Se daba cuenta que los poderes de Calimán fracasaban. La mujer no revivía. Un viento frío penetraba silbando en la choza y el pequeño Solín se estremecía despertando.
2: Calimán, perdona. Ay, quedé dormido sin quererlo, señor.
1: El sueño reconfortó tu cuerpo, pequeño amigo.
2: Pero hice mal en dejarte solo. ¿Y la señorita Mariela aún no reacciona?
1: No. Han pasado más de 6 horas y aún se advierte la menor señal alentadora. Su cuerpo continúa rígido y su hermoso rostro invadido de una sombra cadavérica.
2: Pero tiene que reaccionar. El efecto del narcótico debe pasar ya.
1: Ese es mi único deseo, pero...
3: Espera. Mira. Mira sus manos.
0: Calimán reaccionaba intenso al mirar las manos de Mariela, que empezaban a moverse torpemente.
2: Mueve las manos. Reacciona.
3: Sí, sí, parece que revive.
0: Calimán acarició el rostro de la joven y en sus manos sintió un suave calor que emanaba aquel rostro que momentos antes estaba frío. Mariela se estremeció y sus claros ojos temblaron.
2: Reacciona. Revive. Mira, ya abre los ojos.
3: Sí, sí.
4: Calimán. Calimán, ¿qué ha sucedido?
1: Oh, Mariela, quédese un momento así. Repose. Me vi obligado a lanzarle un dardo somnífero para evitar que el brujo la atacara con la serpiente venenosa.
4: Sí, sí, ahora lo recuerdo. El asqueroso reptil estaba muy cerca de mi cara cuando de pronto sentí que algo se clavaba en mi cuello, produciéndome un dolor intenso. Quería gritar, pero las fuerzas me abandonaban y no supe más.
1: El efecto del

0: Dardo somnífero es inmediato. Por un momento temí que usted no reaccionara favorablemente, pero ahora está usted a salvo. Puede decir que ha revivido.
1: El brujo de la selva miraba asombrado a la joven, que a su vez revivía. Entonces era cierto que aquel hombre blanco tenía poderes terribles y mágicos. Había matado a la mujer delante de él mismo y ahora la revivía. El viejo brujo, temeroso, se escurría hacia la salida de la choza. Calimán, ocupado en ayudar a Mariela, no advertía que el brujo se escapaba.
2: Calimán, aún no puedo creer que esté a mi lado. No se imagina todo lo que he sufrido desde el momento en que Rosco me llevó prisionera.
0: ¿Rosco? ¿Dónde está? ¿Lo sabe usted, Mariela?
2: No. Me trajo a este horrible lugar. Al no ceder a sus pasiones enfermas, ordenó al brujo que me tuviera cautiva.
0: Oh, sí.
2: Oh, ¡qué horrible! ¡Qué horrible fue todo!
0: Mariela, escúcheme. ¿Rosco mencionó si el profesor Mendoza vive?
2: Algo dejó entrever, pero no aseguró nada. Se complacía en verme angustiada y gozaba con mi temor. Después de dejarme en este lugar, huyó en la avioneta
0: y nosotros seguiremos su rastro. Tarde o temprano descubriremos su guarida. Tiene que pagar todas sus fechorías.
2: Rosco estaba seguro de que ustedes morirían en la selva. ¿Cómo es que han podido llegar hasta aquí?
0: Usted nos ayudó mucho, Mariela. Tal vez sin saberlo, sin darse cuenta realmente, nos trajo a este lugar.

0: La joven Mariela miraba interrogante a Calimán.
1: Pero... no comprendo. No comprendo sus palabras, Calimán. Dice que yo los guié hasta aquí.
2: Sí, Mariela. La mente humana es capaz de transmitir mensajes con la velocidad del pensamiento, sin importar distancias ni lugar. Tal vez usted no se dio cuenta, pero usted y yo nos comunicamos telepáticamente.
1: Oh, sí. Sí, ahora recuerdo que me parecía escuchar su voz aquí, dentro de mi cerebro. Escuchaba claramente que me llamaba.
2: Y así era, efectivamente. Valido de la concentración mental, me comunicaba con usted telepáticamente. Y aunque no respondía a mis órdenes...
1: Estaba medio adormecida por los brebajes que me diera el brujo.
2: Lo supuse. Y aunque usted no respondía a mis órdenes, pensaba en mí.
1: Sí, sí. Mis únicos pensamientos era usted, Calimán. Pedía su ayuda aún sabiendo que estaba muy lejos.
2: Pero eso bastó para que mi mente captara las ondas sonoras del pensamiento. Fue así como localicé el sitio exacto donde usted se encontraba prisionado.
1: Oh, Calimán, es usted increíble. Ahora estoy segura que terminaremos por encontrar a mi padre. Si ha sido capaz de vencer tantos peligros, podrá llevarme hasta el sitio exacto donde está mi padre. En peligro, tal vez, prisionero de Rosco y de ese hombre al que solo conocemos como Capitán Scott.
2: Sí, Mariela, los encontraremos a pesar de todo. Yo creo que, haciendo un esfuerzo, luchando contra tantos peligros, podremos...
3: ¡Calimán!
2: ¿Eh?
3: ¡Calimán!
2: ¿Qué pasa?
3: ¿Te das cuenta?
2: ¿Qué?
3: Hay humo en la choza.
2: ¿Humo? Humo, sí, es cierto. Es...
3: es como... como si...
2: ¡Fuego! La choza empieza a arder.
4: Demasiado tarde se daban cuenta de que la choza de palma y varas empezaba a arder y un humo asfixiante lo cercaba.
1: Estamos atrapados. ¡Dios mío!
3: Alguien prendió fuego a la choza.
2: ¡El brujo! ¿Dónde está el brujo?
3: Aprovechó el momento
2: y antes de escapar. Prendió fuego a la choza. Tenemos que salir de aquí cuanto antes.
1: No puedo. Me asfixio.
3: Calimán. Vamos a morir.
2: Pronto, salgamos de aquí. Pronto.
4: La choza se convertía en una hoguera. Calimán levantaba en sus fuertes brazos a la joven Mariela y con Solina al lado salían de la choza convertida en hoguera solo para descubrir que...
2: Los árboles secos y los matorrales son presas del fuego. Todo este lugar es una hornaza.
3: No podemos escapar. El fuego me rodea, señor.
2: Solín, brinca a mi espalda y aférrate con todas tus fuerzas. Cruzaremos el cerco de fuego.
1: Moriremos. Las llamas o atacados por las serpientes venenosas.
2: Hay que intentar cruzar el cerco de fuego. ¡Vamos, Solín, vamos!
4: La choza y los árboles secos, los matorrales espinosos y el pasto reseco ardían como yesca. Aquel lugar era una gigantesca hornaza que amenazaba con atrapar a Calimán y a sus amigos.
2: ¡Cúbranse la cara! ¡Allá vamos!
4: Calimán, llevando en brazos a Mariela y sosteniendo sobre sus espaldas al pequeño Solín, se lanzaba hacia las grandes llamaradas. Con la velocidad de la centella, Calimán cruzaba por entre las llamas en busca de salvación. Sus cuerpos se perdían entre aquella gigantesca hoguera. Calimán y sus amigos lograban cruzar el cerco de fuego. Estaban ya lejos del peligro, pero...
2: Ahora debemos continuar huyendo hacia la selva.
3: Nos atacarán las serpientes, señor.
2: El fuego las ha ahuyentado. Aprovechemos este momento para alcanzar llegar a la selva.
1: No puedo dar un paso, Calimán.
2: La llevaré en mis brazos, Mariela. No se preocupe. Solim, ¿estás bien?
3: Sí, señor.
2: Entonces, hacia la selva. Deprisa, antes de que nos veamos atacados por las serpientes.
1: ¿Pero a dónde iremos, Calimán?
2: Hacia la selva. Hacia Buenampaque. Tras de aquella barrera de gigantescos árboles y tupida vegetación está Buenampaque. Llegaremos antes del anochecer. Vamos, Mariela, vamos, Solín.

0: En el campamento del profesor Mendoza, el capitán Scott dominaba la situación. Ayudado por Roscoe y 50 hombres armados, habían sometido a los lacandones obligándolos a que incursionaran bajo las profundas aguas del lago San Lorenzo para rescatar las joyas de Jiku Hall, la antigua ciudad maya escondida bajo las aguas. Los lacandones, bajo la amenaza de ser asesinados cobardemente, obedecían al capitán Scott y muchos de ellos habían muerto ya, ahogados bajo las frías aguas o por el trabajo que agotaba sus fuerzas. Asimismo, Roscoe y algunos hombres experimentados realizaban incursiones submarinas, validos de moderno equipo de buceo, y cada vez los tesoros de Jiku Hall iban siendo saqueados de su tumba milenaria. El profesor Mendoza se sentía culpable de aquella traición a Chan Mako y a sus hermanos lacandones. Él podía haber descubierto antes sus planes, pero había callado por el temor de que el capitán desatara una ola de crímenes. Después, Roscoe y el capitán le informaban que su hija Mariela había muerto, y el anciano científico, sin importarle ya nada más, decidía delatar al capitán ante el jefe Chan Mako. Aquel amanecer, cuando el capitán salió de su choza dispuesto a continuar el saqueo de Jiku Hall, se encontró ante la rebeldía de los lacandones dirigidos por el profesor.
1: ¿Qué significa esto? ¿Por qué están aquí cruzados de brazos cuando deberían haber empezado a trabajar?
2: Sucede, capitán, que Chan Mako ha ordenado a todos que no obedezcan más sus órdenes. Están dispuestos a permanecer lejos del lago.
1: Honesto, es una rebelión.
3: Es nuestra decisión. Y ninguna de tus amenazas volverá a obligarnos a robar la ciudad de nuestros muertos.
1: ¡Imbécil! Puedo ordenar a mi gente disparar contra ustedes, ¿lo oyen? Puedo matarlos a todos.
2: Hágalo, capitán. Ordene a sus asesinos disparar. Que no deje a uno solo vivo de nosotros.
3: Mátalos, hombre blanco traidor. Pero tú y tus amigos morirán en la selva.
1: ¿Qué dices, profesor? ¿Qué es lo que trama este salvaje?
2: Muy sencillo, capitán. De pronto nos hemos dado cuenta que usted no puede obligarlos a nada. Ni siquiera bajo la amenaza de matarlos, porque sin ellos, usted y sus hombres no podrán salir jamás de las selvas. ¿Comprende? No conocen los caminos y jamás podrían regresar a la civilización.
3: La selva se encargará de matarlos. Ninguno de ustedes podrá salvarse.
1: ¡Malditos!
2: Así que los papeles se han cambiado. Usted no puede seguir dando órdenes.
3: Ordena a tus asesinos que disparen. Pero todos morirán en las selvas. Todos.
0: Los ojos del capitán Scott brillaban de furia. Chan Mako y los lacandones lo miraban retadores. Luego, el rostro del capitán se transformó y sonrió burlón al decir:
1: bien, bien. ¿Creen ustedes que me han derrotado?
2: Esa es la palabra, derrotado. Le conviene ceder el mando ahora que aún es tiempo de salvarse.
1: Se equivoque, profesor. Aún tengo la carta de triunfo en mis manos. Yo nunca me equivoco. Y presentía una cosa así. Se arrepentirán de haberme desafiado. Les tengo una sorpresa. Algo que los obligará a volver al trabajo. Y maldecirán mil veces al haberme desafiado. ¡Roscoe! ¡Trae a nuestros prisioneros!
0: Un murmullo temeroso brotó del grupo de lacandones. Chan Mako miró interrogante al profesor y el anciano no acertaba a comprender los planes del capitán.
2: Capitán, ¿qué es lo que se propone? ¿Qué nueva traición esconde?
1: Ya lo verán. Veremos si continúan en su rebelión estúpida. ¡Roscoe! ¡Trae a los prisioneros!
0: Se hizo un silencio entre los lacandones. Nadie se explicaba las palabras del capitán, pero había temor en los rostros cetrinos. Miraban hacia donde se escuchaban los golpes del látigo de Roscoe. Y de pronto, de entre la maleza, apareció Roscoe conduciendo a un grupo de mujeres y niños que sollozaban aterrados y dolidos ante los latigazos.
4: De la evolución. Desde que el primer primate golpeó dos rocas para inventar el ruido, El universo supo que la humanidad solo buscaba una excusa para bailar.
5: ¡Let's go!
4: Ánimo en todas direcciones del aura cósmica. Saluda al hombre moderno, doble campeón en el concurso de la misma vuelta con otro nombre y finalista eterno en la categoría Reinventar.

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1: Que el caminar en círculo también es una forma de llegar a ningún lado.
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0: ¿Qué tienen a mis prisioneros?
1: ¡Mujeres! ¡Mujeres nativas con sus hijos!
2: ¡Kikas! ¡Kikas y chanchipales! ¡Nuestras mujeres y nuestros hijos!
0: Ah, sí, Chanmaco. Tengo prisioneros de sus esposas. ¡Ah, sus hijos!
2: ¡Traidor! ¡Traidor! ¡No pegues a nuestras esposas! ¡No martirices a nuestros hijos!
0: Escúchame bien. ¡Silencio todos! Rasco, deje de golpear a sus mujeres y los niños. Escucha bien, Chanmaco. Las mujeres y niños serán acribillados a tiros si ustedes se niegan a obedecer.
1: ¡Canalla! ¿Se atreve con esos seres indefensos?
0: Es mi corte de triunfo. Tú decides, Chanmaco. O continúen trabajando, o doy la orden para que mis hombres maten a todas las mujeres y los niños. Tú decides, Chanmaco.
2: Tú ganas, hombre blanco. No puedo dejar que mates a nuestras esposas y a nuestros hijos. No puedo dejarte.
0: Entonces, a trabajar. A trabajar, malditos salvajes. Las mujeres y los niños serán nuestros prisioneros. Estarán vigilados día y noche. Y al menor intento de rebeldía, mis hombres los matarán a todos. ¡A trabajar, malditos! ¡A trabajar! Aprendan que yo nunca me equivoco. ¡Nunca!

San Macó y los demás lacandones tenían que seguir obedeciendo. Sus mujeres e hijos eran prisioneros y nada podían hacer por salvarlos. Una vez más, el Capitán Scott triunfaba.

0: Mientras tanto, Calimán, la joven Mariela y el pequeño Solín habían logrado llegar a la selva. Lentamente habían trepado por empinada cuesta donde los gigantescos árboles y exuberante vegetación hacían más difícil su paso. Calimán, sudoroso y jadeante, avanzaba a la vanguardia. El sol apuntaba ya en el horizonte anunciando el ocaso, y de pronto Calimán se detuvo. Sus recias y musculosas manos apartaron la vegetación que le impedía el paso, y sus azules ojos quedaron inmóviles, fijos y extasiados ante el espectáculo que contemplaban. Durante unos instantes el hombre increíble permaneció mudo de asombro. Luego, sus finos labios se movieron lentamente para pronunciar un nombre, una palabra que era como un hechizo de lo que sus ojos contemplaban.
1: Buenampak. Buenampak al fin.
0: Las ruinas de la gran ciudad maya de Buenampak aparecían ante sus ojos. Al fin estaban ante los vestigios de una gloriosa civilización que ni el tiempo había logrado borrar.
1: Buenampak, la gran ciudad de los mayas. Solín, Mariela, acérquense. Está sin su mirada ante las imponentes ruinas de una de las civilizaciones más asombrosas.
2: Buenampak.
3: Buenampak.
1: Una ciudad increíblemente hermosa, magnífica e inmortal, puesto que ni el paso de los siglos ni la selva exuberante han logrado exterminar. Buenampak. Buenampak.
0: ¿Qué peligros desconocidos esperan a Calimán y a sus amigos en la imponente Buenampak? ¿Qué misterio guarda la mística ciudad?
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Es lunes, Media Maniac. Aquí estamos. En lunes, el día en el que te das cuenta de que la semana apenas empieza, pero ya estás cansado. Pero que quizás el lunes no viene a complicarte la vida. Quizás viene a recordarte que siempre tienes otra oportunidad de empezar. No importa cómo termina la semana pasada, no importa lo que salió mal. Hoy tienes 7 días por delante para hacerlo diferente, así que baja un cambio, sube el volumen, deja que la música haga lo suyo. Mega Hits. Acá en la M3G4-107.7, un primer bloque poderoso del rock and roll. Recopilando por ahí musiquita de varias películas. Seguramente por ahí escuchaste algo de Truman Show. Algo de, también de Mi Pobre Diablillo. ¿Cómo no? Que quedan para la historia. Así que en este lunes, en este siguiente bloque, te acompaño con otras alucinantes. Alucinantes mega hits que tanto te elevan. Mega adicto al rock and roll. Algo de blues. Algo que quizá no conocías, sacándote y rompiéndote la monotonía y adaptándole a tu oído, diciendo, oye, esto es algo nuevo para mí. Es Mega Hits.

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día ordinario, ordinary day. Una letra que habla de una situación muy común en las relaciones. Valorar realmente a una persona solo cuando ya no está presente. Qué difícil se nos hace cuando estamos con esa persona y no valorarla, ¿no? Qué complicado. Muchos recuerdan a... Curiosity Created T-Cat. Muchos dirán, bueno, ¿y esto de dónde salió? Bueno, estamos armando un playlist increíble. Esas canciones que te decía.

qué buena canción. Steven Norman es el inolvidable saxofonista, uno de los elementos más reconocibles de la canción. Una banda que formó parte del movimiento New Romantic de principios de los 80 en Londres, junto a grupos como Duran Duran y Culture Club. Scarlet Violet. Solo cuando te vas, y curiosamente esa frase resume perfectamente el mensaje de la canción. A veces entendemos el valor de alguien únicamente cuando ya se ha marchado. Ahí estamos detrás, ¿no? A veces eso se convierte ya en una relación muy tóxica. Definitivamente. 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

La noche que asesinaste el amor. Una frase poderosa que le da a la canción un aire dramático, cinematográfico, algo. Deny you murder, Lord. 1987, el álbum Alphabet City. D.A.B.C. Martin Fry, reconocido por su estilo elegante, por ser una de las voces más distintas del pop británico de los años 80. ¡Wow! Alcanzaron una fama mundial con estos éxitos. The Look of Love, Deny Your Mortal Love, una de las canciones favoritas de los seguidores. Un videoclip refleja la estética glamurosa, elegante, que caracteriza a ABC, una de las agrupaciones más influyentes del pop sofisticado. Solo en la mega.

una banda neuroruquina que mezclaba el pop rock y el dance, el sonido característico de los 80. Este mega hit alcanza el top 10 Billboard Hot 100 en Estados Unidos, convirtiéndose en el mayor éxito de la agrupación. Antes de convertirse en una superestrella mundial, Madonna formó parte de Breakfast Club a finales de los años 70. ¿Qué tal este dato? ¿Ah? ¿Lo sabías? Pues sí, de hecho, fue novia del fundador de la banda, Dan Gilroy. ¡Hey! Nos vamos con Johnny Hedges. 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

Vamos con Anderson M y su último lanzamiento llamado Sundown. También estaré incluyendo Spells of Yoruba de Jimmy Jones. Este es un gran lanzamiento de Hella Brill. Estaremos con Politics of Dancing de Camille. También el último EP de Kuzey que se llama Accident. Y Milanese, que es una colaboración de Quirion's Sicilia Profonda Remix junto a James Blunt y Oliver Dutchman. ¿Qué segunda parte se viene? No se pueden imaginar la música que les tengo preparado. Yo pienso que seguro están disfrutando donde quiera que me reciban.

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Qué bueno estén disfrutando de la programación en esta noche. Muchas gracias por todos esos mensajes que llegan acá y que nos hacen sentir realmente que estamos conectados con nuestra música y con nuestras propuestas. Uno de los artistas más importantes y que tiene toda mi admiración es Nu Zhao. Ha tenido un impacto muy significativo como DJ, actuando en festivales y clubes de renombre en todo el mundo. Pienso yo que toda esta cantidad de material que se ha publicado en diversos EPs, singles y remixes en sellos de prestigio como Getrom, Memoria Recordings y su propio sello Ubar, nos muestra su compromiso con la innovación dentro del género minimal tech, con temas que combinan ritmos con groove, texturas percusivas y intrincadas y muchas melodías peculiares que lo identifican en su producción. Así que voy a seguir revisando música de este gran DJ

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viene Pimpin Ain't Easy. Esto es un edit de George Smith desde Bust Down Records. Estaré también con Shark Gruber, BDC Sounds, Marco González, junto a Daniel Orpi. También estaré con un editado de Kidu, Dr. K y Oli Nikon. Open Your Mind.

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sí. Muchos amores empiezan así. Qué feo, qué creída, eso pensamos. ¿Quién diría que nos enamoramos? Y no fue el destino, ni tampoco tus amigas, lo que nos unió.

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0: Calimán se había visto obligado a atacar a la joven Mariela. Después de cruzar el peligroso páramo donde millares de serpientes venenosas amenazaban atacarlos, Calimán y el pequeño Solín llegaban a la choza donde el brujo Tunich amenazaba con sacrificar a Mariela. El repugnante anciano se disponía a soltar una serpiente venenosa que clavaría sus colmillos en el cuello de la joven. Calimán, en un movimiento rápido usando su arma favorita, la cerbatana, con la que lanzaba dardos omníferos, apuntaba hacia la joven y disparaba certeramente un dardo. Al instante, Mariela perdía el sentido y su aspecto era el de un cadáver. El viejo brujo retrocedía atemorizado, creyendo que Calimán había echado mano de poderes malignos para matar a la muchacha. Calimán, sabiendo que Mariela volvería a la vida pasado el efecto del fuerte narcótico del dardo, aseguraba al viejo que antes de que amaneciera, valiéndose de sus poderes mágicos, la reviviría. Pero una duda asaltaba a Calimán. Tal vez la joven no se recobrara, pues estaba intoxicada por los brebajes que le había dado el brujo, y podría producirse un shock y morir efectivamente. Las horas habían transcurrido largas y angustiosas. Calimán, pese a sentir el agotamiento por las duras jornadas a través de la selva, permanecía vigilando el sueño mortal de la joven Mariela. El pequeño Solín, vencido por el cansancio, se había quedado profundamente dormido junto a Calimán, y el viejo brujo Tunich permanecía inmóvil en un rincón de la choza, mirando temeroso a Calimán. Pensaba si era posible que aquel hombre blanco, valido de su magia extraña, pudiera revivir a la hermosa mujer. Habían transcurrido casi 6 horas desde el momento en que Mariela quedara como muerta por el efecto del dardo clavado en su cuerpo. Era tiempo ya de que volviera a la vida, pero no daba señales de reaccionar. Los azules ojos de Calimán miraban fijos el cuerpo inmóvil de Mariela, y negros presentimientos lo asaltaban.
1: Si no reacciona, su cuerpo permanece rígido, frío y cadavérico. Es tiempo ya de que el efecto del narcótico pasara, pero no es así. Mariela estaba intoxicada por extraños brebajes y es posible que al asimilar el narcótico del dardo haya sufrido un shock. Y entonces no reaccionará, no volverá a la vida. Y si ella muere, yo seré el asesino.
0: El pájaro Chiik cantó lejano anunciando el nuevo día. Los rayos de la aurora teñían de rojo el manto verde de la selva y trazaban las primeras luces en el Valle de las Serpientes. Amanecía, y Calimán miraba con ansiedad y temor el cuerpo inmóvil de la bella Mariela. El brujo permanecía inmóvil, con los ojos escondidos en las cuencas rugosas, como 2 ascuas fijas en Calimán. Su boca desdentada esbozaba una sonrisa burlona. Se daba cuenta que los poderes de Calimán fracasaban. La mujer no revivía. Un viento frío penetraba silbando en la choza y el pequeño Solín se estremecía despertando.
2: Calimán, perdona. Me quedé dormido sin quererlo, señor.
1: El sueño reconfortó tu cuerpo, pequeño amigo.
2: Pero hice mal en dejarte solo. ¿Y la señorita Mariela aún no reacciona?
1: No. Han pasado más de 6 horas y aún se advierte la menor señal alentadora. Su cuerpo continúa rígido y su hermoso rostro invadido de una sombra cadavérica.
2: Pero tiene que reaccionar. El efecto del narcótico debe pasar ya.
1: Ese es mi único deseo, pero...
3: Espera. Mira. Mira sus manos.
0: Calimán reaccionaba intenso al mirar las manos de Mariela, que empezaban a moverse torpemente.
2: Mueve las manos. Reacciona.
3: Sí, sí, parece que revive.
0: Calimán acarició el rostro de la joven y en sus manos sintió un suave calor que emanaba aquel rostro que momentos antes estaba frío. Mariela se estremeció y sus claros ojos temblaron.
2: Reacciona. Revive. Mira, ya abre los ojos.
3: Sí, sí.
4: Calimán. Calimán, ¿qué ha sucedido?
1: Oh, Mariela, quédese un momento así. Repose. Me vi obligado a lanzarle un dardo somnífero para evitar que el brujo la atacara con la serpiente venenosa.
4: Sí, sí, ahora lo recuerdo. El asqueroso reptil estaba muy cerca de mi cara cuando... cuando de pronto sentí que algo se clavaba en mi cuello, produciéndome un dolor intenso. Quería gritar, pero las fuerzas me abandonaban y no supe más. No supe más.
1: El efecto del dardo somnífero es inmediato. Por un momento temí que usted no reaccionara favorablemente, pero ahora está usted a salvo. Puede decir que ha revivido, ¿eh?
0: El brujo de la selva miraba asombrado a la joven, que a su vez revivía. Entonces era cierto que aquel hombre blanco tenía poderes terribles y mágicos. Había matado a la mujer delante de él mismo y ahora la revivía. El viejo brujo, temeroso, se escurría hacia la salida de la choza. Calimán, ocupado en ayudar a Mariela, no advertía que el brujo se escapaba.
4: Calimán, aún no puedo creer que esté a mi lado. No se imagina todo lo que he sufrido desde el momento en que Rosco me llevó prisionera.
1: ¿Rosco? ¿Dónde está? ¿Lo sabe usted, Mariela?
4: No. Me trajo a este horrible lugar. Al no ceder a sus pasiones enfermas, ordenó al brujo que me tuviera cautiva.
1: Oh, sí.
4: Oh, ¡qué horrible! ¡Qué horrible fue todo!
1: Mariela, escúcheme. ¿Rosco mencionó si el profesor Mendoza vive?
4: Algo dejó entrever, pero no aseguró nada. Se complacía en verme angustiada y gozaba con mi temor. Después de dejarme en este lugar, huyó en la avioneta y...
1: Y nosotros seguiremos su rastro. Tarde o temprano descubriremos su guarida. Tiene que pagar todas sus fechorías.
4: Rosco estaba seguro de que ustedes morirían en la selva. ¿Cómo es que han podido llegar hasta aquí?
1: Usted nos ayudó mucho, Mariela. Tal vez sin saberlo, sin darse cuenta realmente, nos trajo a este lugar.

0: La joven Mariela miraba interrogante a Calimán.
1: Pero... no comprendo. No comprendo sus palabras, Calimán. Dice que yo los guié hasta aquí.
2: Sí, Mariela. La mente humana es capaz de transmitir mensajes con la velocidad del pensamiento, sin importar distancias ni lugar. Tal vez usted no se dio cuenta, pero usted y yo nos comunicamos telepáticamente.
1: Oh, sí. Sí, ahora recuerdo que me parecía escuchar su voz aquí, dentro de mi cerebro. Escuchaba claramente que me llamaba.
2: Y así era, efectivamente. Válido de la concentración mental, me comunicaba con usted telepáticamente. Y aunque no respondía a mis órdenes...
1: Estaba medio adormecida por los brebajes que me diera el brujo.
2: Lo supuse. Y aunque usted no respondía a mis órdenes, pensaba en mí.
1: Sí, sí. Mis únicos pensamientos era usted, Calimán. Pedía su ayuda aún sabiendo que estaba muy lejos.
2: Pero eso bastó para que mi mente captara las ondas sonoras del pensamiento. Fue así como localicé el sitio exacto donde usted se encontraba prisionado.
1: Oh, Calimán, es usted increíble. Ahora estoy segura que terminaremos por encontrar a mi padre. Si ha sido capaz de vencer tantos peligros, podrá llevarme hasta el sitio exacto donde está mi padre. En peligro, tal vez, prisionero de Rosco... y de ese hombre al que solo conocemos como Capitán Scott.
2: Sí, Mariela. Los encontraremos a pesar de todo. Yo creo que... haciendo un esfuerzo, luchando contra tantos peligros, podremos...
3: ¡Calimán!
2: ¿Calimán? ¿Qué pasa?
3: ¿Te das cuenta?
2: ¿Qué?
3: Hay humo en la choza.
2: ¿Humo? Humo, sí, es cierto. Es...
3: es como... como si...
2: ¡Fuego! La choza empieza a arder.
4: Demasiado tarde se daban cuenta de que la choza de palma y varas empezaba a arder y un humo asfixiante lo cercaba.
1: Estamos atrapados. ¡Dios mío!
3: Alguien prendió fuego a la choza.
2: ¡El brujo! ¿Dónde está el brujo?
3: Aprovechó el momento.
2: Y antes prendió fuego a la choza. Tenemos que salir de aquí cuanto antes.
1: No puedo. Me asfixio.
3: Calma. Vamos a
2: pronto, salgamos de aquí. ¡Pronto!
4: La choza se convertía en una hoguera. Calimán levantaba en sus fuertes brazos a la joven Mariela y con Solín al lado salían de la choza convertida en hoguera solo para descubrir que...
2: Los árboles secos y los matorrales son presas del fuego. Todo este lugar es una hornaza.
3: No podemos escapar. El fuego nos rodea, señor.
2: Solín, brinca a mi espalda y aférrate con todas tus fuerzas. Cruzaremos el cerco de fuego.
1: Moriremos. Las llamas o atacados por las serpientes venenosas.
2: Hay que intentar cruzar el cerco de fuego. ¡Vamos, Solín, vamos!
4: La choza y los árboles secos, los matorrales espinosos y el pasto reseco ardían como yesca. Aquel lugar era una gigantesca hornaza que amenazaba con atrapar a Calimán y a sus amigos.
2: ¡Cúbranse la cara! ¡Allá vamos!
4: Calimán, llevando en brazos a Mariela y sosteniendo sobre sus espaldas al pequeño Solín, se lanzaba hacia las grandes llamaradas. Con la velocidad de la centella, Calimán cruzaba por entre las llamas en busca de salvación. Sus cuerpos se perdían entre aquella gigantesca hoguera. Calimán y sus amigos lograban cruzar el cerco de fuego. Estaban ya lejos del peligro, pero...
2: Ahora debemos continuar huyendo. Hacia la selva.
3: Nos atacarán las serpientes, señor.
2: El fuego las ha ahuyentado. Aprovechemos este momento para alcanzar llegar a la selva.
1: No puedo dar un paso, Calimán.
2: La llevaré en mis brazos, Mariela. No se preocupe. Solim, ¿estás bien?
3: Sí, señor.
2: Entonces, hacia la selva. Deprisa, antes de que nos veamos atacados por las serpientes.
1: ¿Pero a dónde iremos, Calimán?
2: Hacia la selva. Hacia Buenampac. Tras de aquella barrera de gigantescos árboles y tupida vegetación, está Buenampac. Llegaremos antes del anochecer. Vamos, Mariela, vamos, Solín.

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0: En el campamento del profesor Mendoza, el capitán Scott dominaba la situación. Ayudado por Roscoe y 50 hombres armados, habían sometido a los lacandones obligándolos a que incursionaran bajo las profundas aguas del lago San Lorenzo para rescatar las joyas de Jiku Hall, la antigua ciudad maya escondida bajo las aguas. Los lacandones, bajo la amenaza de ser asesinados cobardemente, obedecían al capitán Scott y muchos de ellos habían muerto ya, ahogados bajo las frías aguas o por el trabajo que agotaba sus fuerzas. Asimismo, Roscoe y algunos hombres experimentados realizaban incursiones submarinas, validos de moderno equipo de buceo, y cada vez los tesoros de Jiku Hall iban siendo saqueados de su tumba milenaria. El profesor Mendoza se sentía culpable de aquella traición a Chan Mako y a sus hermanos lacandones. Él podía haber descubierto antes sus planes, pero había callado por el temor de que el capitán desatara una ola de crímenes. Después, Roscoe y el capitán le informaban que su hija Mariela había muerto, y el anciano científico, sin importarle ya nada más, decidía delatar al capitán ante el jefe Chan Mako. Aquel amanecer, cuando el capitán salió de su choza dispuesto a continuar el saqueo de Jiku Hall, se encontró ante la rebeldía de los lacandones dirigidos por el profesor.
1: ¿Qué significa esto? ¿Por qué están aquí cruzados de brazos cuando deberían haber empezado a trabajar?
2: Sucede, capitán, que Chan Mako ha ordenado a todos que no obedezcan más sus órdenes. Están dispuestos a permanecer lejos del lago.
1: Honesto, es una rebelión.
3: Es nuestra decisión. Y ninguna de tus amenazas volverá a obligarnos a robar la ciudad de nuestros muertos.
1: ¡Imbécil! Puedo ordenar a mi gente disparar contra ustedes, ¿lo oyen? Puedo matarlos a todos.
2: Hágalo, capitán. Ordene a sus asesinos disparar. Que no deje a uno solo vivo de nosotros.
3: Mátalos, hombre blanco traidor. Pero tú y tus amigos morirán en la selva.
1: ¿Qué dices, profesor? ¿Qué es lo que trama este salvaje?
2: Muy sencillo, capitán. De pronto nos hemos dado cuenta que usted no puede obligarlos a nada. Ni siquiera bajo la amenaza de matarlos, porque sin ellos, usted y sus hombres no podrán salir jamás de las selvas. ¿Comprende? No conocen los caminos y jamás podrían regresar a la civilización.
3: La selva se encargará de matarlos. Ninguno de ustedes podrá salvarse.
1: ¡Malditos!
2: Así que los papeles se han cambiado. Usted no puede seguir dando órdenes.
3: Ordena a tus asesinos que disparen. Pero todos morirán en las selvas. Todos.
0: Los ojos del capitán Scott brillaban de furia. Chan Mako y los lacandones lo miraban retadores. Luego, el rostro del capitán se transformó y sonrió burlón al decir:
1: bien, bien. ¿Creen ustedes que me han derrotado?
2: Esa es la palabra, derrotado. Le conviene ceder el mando ahora que aún es tiempo de salvarse.
1: Se equivoque, profesor. Aún tengo la carta de triunfo en mis manos. Yo nunca me equivoco. Y presentía una cosa así. Se arrepentirán de haberme desafiado. Les tengo una sorpresa. Algo que los obligará a volver al trabajo. Y maldecirán mil veces al haberme desafiado. ¡Roscoe! ¡Trae a nuestros prisioneros!
0: Un murmullo temeroso brotó del grupo de lacandones. Chan Mako miró interrogante al profesor y el anciano no acertaba a comprender los planes del capitán.
2: Capitán, ¿qué es lo que se propone? ¿Qué nueva traición esconde?
1: Ya lo verán. Veremos si continúan en su rebelión estúpida. ¡Roscoe! ¡Trae a los prisioneros!
0: Se hizo un silencio entre los lacandones. Nadie se explicaba las palabras del capitán, pero había temor en los rostros cetrinos. Miraban hacia donde se escuchaban los golpes del látigo de Roscoe. Y de pronto, de entre la maleza, apareció Roscoe conduciendo a un grupo de mujeres y niños que sollozaban aterrados y dolidos ante los latigazos.

0: ¿Qué tienen a mis prisioneros?
1: Mujeres. Mujeres nativas con sus hijos.
2: Chicas. Chicas y chanchipales. Nuestras mujeres y nuestros hijos.
0: Ah, sí, Chan Nicole. Tengo prisioneros de sus esposas. Ah, sus hijos.
2: ¡Traidor! ¡Traidor! No pegues a nuestras esposas. No martirices a nuestros hijos.
0: Escúchame bien. ¡Silencio todos! Rasco, deje de golpear a esas mujeres y los niños. Escucha bien, Chan McCool. Las mujeres y niños serán acribillados a tiros si ustedes se niegan a obedecer.
1: ¡Canalla! ¿Se atreve con esos seres indefensos?
0: Es mi carta de triunfo. Tú decides, Chan McCool. O continúen trabajando, o doy la orden para que mis hombres maten a todas las mujeres y los niños. Tú decides, Chan McCool.
2: Tú ganas, hombre blanco. No puedo dejar que mates a nuestras esposas y a nuestros hijos. No puedo dejarte.
0: Entonces, a trabajar. A trabajar, malditos salvajes. Las mujeres y los niños serán nuestros prisioneros. Estarán vigilados día y noche. Y al menor intento de rebeldía, mis hombres los matarán a todos. ¡A trabajar, malditos! ¡A trabajar! Aprendan que yo nunca me equivoco. ¡Nunca!

Chan Mako y los demás lacandones tenían que seguir obedeciendo. Sus mujeres e hijos eran prisioneros y nada podían hacer por salvarlos. Una vez más, el Capitán Scott triunfaba.

0: Mientras tanto, Calimán, la joven Mariela y el pequeño Solín habían logrado llegar a la selva. Lentamente habían trepado por empinada cuesta, donde los gigantescos árboles y exuberante vegetación hacían más difícil su paso. Calimán, sudoroso y jadeante, avanzaba a la vanguardia. El sol apuntaba ya en el horizonte anunciando el ocaso, y de pronto Calimán se detuvo. Sus recias y musculosas manos apartaron la vegetación que le impedía el paso, y sus azules ojos quedaron inmóviles, fijos y extasiados ante el espectáculo que contemplaban. Durante unos instantes el hombre increíble permaneció mudo de asombro. Luego, sus finos labios se movieron lentamente para pronunciar un nombre, una palabra que era como un hechizo de lo que sus ojos contemplaban.
1: Bonampak. Bonampak al fin.
0: Las ruinas de la gran ciudad maya de Bonampak aparecían ante sus ojos. Al fin estaban ante los vestigios de una gloriosa civilización que ni el tiempo había logrado borrar.
1: Bonampak, la gran ciudad de los mayas. Solín, Mariela, acérquense. Estacien su mirada ante las imponentes ruinas de una de las civilizaciones más asombrosas.
2: Bonampak.
3: Bonampak.
1: Una ciudad increíblemente hermosa, magnífica e inmortal, puesto que ni el paso de los siglos ni la selva exuberante han logrado exterminar.

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0: 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Yo, buscador incansable de horizontes. Megamentes. Aunque las noticias de hoy en Ecuador presentan un desafío, recuerda las palabras de Séneca. Cada nuevo comienzo proviene del final de algún otro comienzo. Así que respira hondo, profundo, que la rueda sigue girando. Con la sabiduría de quienes conquistaron cumbres, te digo, el éxito no es la ausencia de tropiezos, es la perseverancia después de cada caída. Levántate con la determinación de un colibrí en medio de una tormenta. Y ahora, con el toque mágico de un Charles Chaplin, ¿sabes por qué el pesimista siempre tuvo la razón? Porque se alegra cuando se equivoca. Así que sonríe. La vida es demasiado corta como para tomárselo tan en serio. Incluso con los titulares de la prensa de hoy. Que la alegría te inunde como el sol de la mañana en los Andes. Que la esperanza florezca en tu corazón como las orquídeas de nuestra tierra. Hoy, martes, declara con fuerza. Este día está lleno de posibilidades. Y yo las voy a abrazar con garra y entusiasmo. ¡Vamos a darlo todo! Yo soy el Pato Borja y esto es Pa' Todos Megamentes.
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0: En la Esparta de la Grecia clásica, siglos 8 y 3 a.C., no tener descendencia era un hecho inadmisible y una falta grave al deber social más importante que tenía un espartano: surtir al Estado de jóvenes fuertes y además que estén sanos y se conviertan en soldados.

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2: Pregunta, querido Big Man, ¿es verdad que no hay gravedad en Júpiter? Firma Jeffrey Jacobs.
3: No, pero también es cierto que no hay vida nocturna. De hecho, Júpiter tiene mucha, mucha gravedad, señor Jacobs. Miremoslo de cerca ahora mismo. ¡Corramos al superescopio! ¿Sabían que Júpiter es el planeta más grande en el sistema solar? ¡Es hermoso! ¡Es grandioso! ¡Vaya! ¡Miren eso! ¡Deben verlo! ¡Ray, acércate más! ¡Por favor, denle una ojeada! ¡Es fantástico! ¿Ven esas rayitas? Pues esas rayitas son una masa de nubes gigantes que se arremolinan como un huracán. Se les llama la Gran Mancha Roja.
4: Disculpa, una vez tuve una gran mancha roja. Era algo horrible, como de un centímetro justo en medio de mi frente. Como sea, no quería escribirla, así que tomé uno de esos ungüentos que...
5: ¡Gracias! Por compartirlo, Lester.
3: Como sea, la mancha roja de Júpiter es 3 veces más grande que esta nuestra Tierra. Además, ¿sabían que Júpiter gira tan rápido que el día solo dura 10 horas?
4: Vaya, ahí van mis 11 horas de sueño.
2: ¿Qué hay de la gravedad allá arriba?
3: Pues hay mucha más gravedad en Júpiter que aquí en la Tierra. De hecho, la gravedad es tan fuerte allá que ustedes pesarían cerca de 2 veces y media lo que pesan en la Tierra.
4: ¿2 veces y media su peso? Memorándum, debo poner un centro de dietas en Júpiter.
2: ¿Por qué hay más gravedad en Júpiter que la que hay aquí?
3: La razón es que Júpiter es el planeta más grande del sistema solar.
2: ¿Y qué tan grande es él?
3: Es tan grande que 1000 planetas como el nuestro cabrían dentro de él. Entre más masa o materia que algo, lo que sea que tenga, su fuerza de gravedad será mayor.
2: Cielos, Lester. ¿Eres más guapo de lo que creí?
4: De ser cierto, el programa se llamaría El Mundo de Lester.
3: Y debido a que Júpiter tiene tanta masa, su fuerza de atracción en la superficie es más de 2 veces que la de la Tierra.
2: Me pregunto cómo me vería en Júpiter.
3: Pues, ya no te preguntes.
2: ¡Oigan! ¡Un momento! ¡Oigan! ¡Yo no me como voluntaria para hacerlo!
3: Era broma. Yo sí no se vería así. Ray solo hace un barato truco de televisión. De hecho, la fuerza de atracción solo es mayor. Además, no se puede poner ni un pie sobre Júpiter porque no hay en qué detenerse. Solo es una bola de nubes. Les diré algo. Les mostraré un ejemplo más preciso de cómo sería la gravedad en Júpiter. Lester, ¿podrías darme mi bola para jugar bolos?
4: Por supuesto, sí.
3: Gracias, qué lindo.
4: Debo irme. Hasta
3: adiós.
4: Pronto.
3: Rotengunda. Esta bola para jugar bolos aquí en la Tierra pesa 7 kilos. Pero, si estuviéramos en Júpiter, la bola para jugar bolos pesaría en realidad 18 kilos. ¿Dije 18?
4: Sí.
3: Ahora les mostraré cómo es el comportamiento con menos gravedad.
6: Uno, dos, donas de más. Tres, ay, ¿qué sucede?
7: ¿Quieres una banana? Se derriten al entrar, no en sus manos.
8: Vamos, ven aquí.
2: En un momento, un famoso hombre. Bien, muchachos, ya basta de sus baratos trucos de video. Adelgácenme ahora. Big Man. 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
9: Si hay dudas, yo respondo. ¿Preguntas?
10: ¿Preguntas?
5: de un colibrí?
3: Respuesta, el colibrí pesa menos que una moneda, pero más que tu cerebro, Lester.
4: Oh, tengo algo para ti, chico brillante. ¿Por qué los colibríes no usan reloj?
3: Porque el tiempo se les va volando.
4: ¡Qué lindo!
5: Pregunta, querido Big Man, ¿cuánto néctar de flores se necesita para hacer un panal?
3: Con objeto de hacer un kilogramo de panal, las abejas deben colectar el néctar de 4 millones de flores.
5: Pregunta, querido Big Man, ¿cuánto tiempo puede pasar una ballena azul sin comer?
3: Hasta que se pone morada. No es cierto, queridos amiguitos, la ballena azul es el animal más grande en la historia del mundo. Puede dejar de comer 6 meses y puede sobrevivir alimentándose de su propia grasa.
5: Igual que Lester. Come grasa desde hace 6 meses.
4: Cielos, de pronto me siento como un caballo. Todos quieren hacerme galopar.
5: Pregunta, querido Big Man, ¿cuáles fueron las primeras palabras sobre la luna?
3: Muy bien.
4: Adelante.
3: Muy bien.
4: ¿Cuáles fueron?
3: Muy bien. Muy bien fue lo primero que se dijo sobre la luna. Buzz Aldrin, el astronauta, lo dijo desde la nave al alunizar. Muy bien.
4: Muy bien.
2: El correo.
10: Gracias. Es de Andrew Friedman, de Tucson, Arizona. Querido Big Man, ¿por qué se usa el cinturón de seguridad? Pues, por eso.
11: ¡Nos veremos!
4: Hasta la próxima.
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12: Bien, Herb, vimos una edición más. ¿Qué crees que debemos pensar?
13: Creo que me gustó mucho.
12: Oh, entonces le daremos 2 dedos arriba.
13: Oye, Don, no tenemos dedos.
12: Oh, entonces, ¿qué podemos darle?
13: Bueno, 2 narices arriba.
12: Funciona para mí.
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1: Carolino Fuentes era payador y soldado, famoso como guerrero y temido como músico. Diestro con la lanza y siniestro con la guitarra. Durante las luchas civiles, Carolino Fuentes comandaba un batallón de lanceros, prescindentes en materia política, soldados profesionales, más exactamente mercenarios, que eran contratados alternativamente por unitarios y federales. Se llamaban los freelancers y eran famosos por sus ponchos reversibles. Cierta vez, un extraño emisario le ofreció a Carolino Fuentes una fuerte suma de dinero para que destruyera al comandante de los freelancers, que en realidad era él mismo. Fuentes, ávido de dinero, aceptó el encargo y se tendió él mismo una emboscada. Tuvo que planear el golpe con sumo cuidado, ya que se sabía gaucho despabilado y ladino. Una fría mañana de agosto, cabalgando sobre un puente que él mismo había serruchado, al oír el crujido de las maderas que se derrumbaban, gritó: ¡Ay, Juna, no me saldré con la mía! A pesar de lo cual, cayó en poder de sus propios hombres. Por suerte, él estaba allí en persona y se perdonó la vida. Lo que son las cosas, diría después Carolino, por tenerme lástima, me perdí una fortuna. A continuación, y fuera de programa, Lelutier interpretan el triunfo de Carolino Fuentes, La yegua mía.

0: ¿Qué podés decir de las mujeres?
1: No
0: que son rechupaditas, pulposas, la alegría del hogar.
1: Tenga mano, tenga mano, compañero. No queremos decir. Relaciones. ¿Aquí? Sí, sí, sí.
0: No soy cantor, no soy poeta.
1: Aro, aro. Quien canta su propio canto no canta como cantando. ¿Cuánto encanto tiene el canto cuando el que canta no canta? El cantor, cante o no cante, siempre canta sus cantares. No canta quien cantar quiere, sino quien canta su canto. A mí el cantar no me asusta. No canto cantos cantados ni cantares canturreados, porque cantar no me gusta.
0: No soy cantor, no soy poeta.
2: ¡Aro, aro! El sábado pasado me tuve que venir volando de la estancia porque en la parroquia de Nuestra Señora de Talcahuano se casó el menor de los Casares Gallardo.
1: ¿Y la relación?
2: Primo de mi mujer.
0: No soy cantor, no soy poeta.
3: Aro, aro. No. A la mulata Martina la miran con disimulo, porque en las fiestas del pueblo se deja tocar el la la la la la la la la la el culo.
4: ¡No!
0: No soy cantor, no soy poeta.
5: Nunca me he de olvidar lo que pasó aquella noche.

No soy cantor. No. No soy poeta. No. Soy mecánico dental.

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2: El célebre compositor Johann Sebastian Mastropiero, en busca de inspiración, realizó un viaje al Oriente Medio, a las calurosas regiones de Uf al-Sudar. Allí, una leve indisposición del jeque motivó que Mastropiero fuera recibido por Abdul, el anciano imán de la mezquita principal. El imán Abdul se presentó ante Mastropiero y le dijo: maestro, hoy yo seré su anfitrión, porque a mi jefe el jeque lo aqueja la jaqueca. El imán Abdul poseía una personalidad magnética, como todos los imanes. Según le explicó a Mastropiero, los musulmanes más fanáticos eran llamados muy-sulmanes. Y por el contrario, los que solo cumplían en parte los preceptos de Mahoma eran mahomenos. También le contó que los beduinos provenían algunos de ciertos oasis poblados y otros de ciertos desiertos desiertos. Mastropiero se despidió de Abdul y se dirigió al encuentro de una tribu de beduinos con los que convivió durante varias semanas. Los miembros de la tribu eran nómades por partida doble. Eran nómades porque deambulaban sin residencia fija y porque eran nómades 50-60 beduinos. En dicha tribu, 53, 54, no, ponen así para dar una idea aproximada, contra lo que este texto no hace falta saber exactamente la cifra. No, porque te digo. Es un texto, digamos, descriptivo, no es una cosa estadística. Está bien, es lógico, digo, por si se muere alguno, nace uno nuevo, nunca saben el número exacto, no van a andar diciendo una cosa que no. 55. En dicha tribu se disputaban el mando dos jeques hermanos: Mohamed el Grande y No Me Mojes Chico. El jeque No Me Mojes estaba por contraer enlace y le encargó a Mastropiero la obra que escucharemos a continuación: la serenata que cantó el novio la víspera de la boda.

0: mirar para atrás.
1: ¿Cómo te fuiste?
0: ¿Y en la jangada?
1: No, no, la indiecita, ¿qué pasó?
0: Ah, la indiecita.
1: Sí.
0: Usted quiere detalles.
1: Sí.
0: Bueno, ella estaba allí, ¿no? En la selva. Estaba desnuda. Sensual.
1: Sensual.
0: Y se me despertó el indio. No. Mire, me temo que no me haya entendido. Se despertó el indio que está...

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Ánimo en todas direcciones del aura cósmica. Saluda al hombre moderno, doble campeón en el concurso de la misma vuelta con otro nombre y finalista eterno en la categoría Reinventar.

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1: Que el caminar en círculo también es una forma de llegar a ningún lado.
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0: Calimán, después de salvar a la joven Mariela de morir bajo el ataque del brujo de la selva, había tenido que huir en compañía de la muchacha y del pequeño Solín cuando la choza y árboles secos están presos del fuego provocado por el diabólico brujo. Llevando en brazos a la joven y a Solín, Calimán había cruzado por el cerco de fuego para salvarse de una muerte segura. Habían logrado salir del Valle de las Serpientes y después de una larga caminata trepaban por empinada colina donde los gigantescos árboles y lianas y vegetación exuberante dificultaban su paso. El sol apuntaba ya en el horizonte cuando Calimán, avanzando a la vanguardia, trasponía ya la cima de aquella montaña selvática. El cuerpo vigoroso de Calimán, con el torso al descubierto, brillaba sudoroso, haciendo remarcar más aún sus músculos poderosos. La gran esmeralda que adornaba su turbante blanco lanzaba mil destellos verdosos, reflejo del sol del atardecer. Sus manos, recias y vigorosas, apartaban las lianas y las ramas, así como los troncos que le cerraban el paso. Calimán avanzaba al frente, abriéndoles paso a la joven Mariela y al pequeño Solín, que aunque agotados y sudorosos, continuaban caminando junto a Calimán. De pronto, Calimán detenía el paso. Calimán había llegado a la cima. Respiraba fatigado, moviendo rítmicamente su amplio tórax de gladiador. Las venas brotaban en su cuello de toro, mientras su rostro de asombrosa belleza varonil expresaba la fatiga de la jornada. Luego, sus recias y musculosas manos apartaron las ramas que le impedían mirar hacia el otro lado. Y sus azules ojos quedaron inmóviles, extasiados ante lo que contemplaba en medio de la selva. Durante unos instantes, Calimán permaneció mudo de asombro. Luego, sus finos labios se movieron para pronunciar un nombre. Una palabra que era como invocar un hechizo en medio de la selva. Un espectáculo maravilloso que sus ojos contemplaban.
1: Bonampak. Bonampak al fin.
0: Bonampak. Todo el esplendor de las maravillosas ruinas de la gran ciudad de los mayas aparecía ante los ojos de Calimán en toda su magnitud y exuberancia. Bonampak, vestigios de una gloriosa civilización que permanecía incólume a través de los siglos.
1: Bonampak, la gran ciudad de los mayas. Solín, Mariela, acérquense. Extasíen su mirada en la contemplación de las ruinas de una gran ciudad, de una muestra de las más asombrosas civilizaciones que el mundo ha conocido.
0: El pequeño Solín avanzó hasta situarse al lado de Calimán y sus negros ojos se abrieron desmesurados al contemplar aquella ciudad, aprisionada entre árboles milenarios y cantos de pájaros quetzales.
2: ¡Bonampak!
0: La joven Mariela contuvo la respiración. Apoyada en los recios brazos de Calimán, miraba asombrada aquellas ruinas misteriosas e increíbles que parecían desafiar el paso de los siglos.
2: Bonampak.
1: Una ciudad increíblemente hermosa. Unas ruinas magníficas e inmortales que han desafiado el paso del tiempo y el poder destructor de la selva. Bonampak. Bonampak.
0: Permanecían estáticos, como víctimas de un hechizo que penetraba a través de sus asombrados ojos. Ahí, en medio de la selva exuberante, aparecía majestuosa la ciudad de Bonampak. Restos de templos de arquitectura asombrosa que parecían estar prendidos entre las lianas y gruesos troncos de encinos y caobos. Cantaba un pájaro toho en lo alto de la enramada, haciendo más fantástica la visión de Bonampak. El sol del atardecer teñía de rojo los muros de aquellos templos semiocultos entre la selva que parecían vigilar a través de sus anchurosas entradas a los caminantes que llegaban. Y el murmullo de la selva parecía transformarse. El canto de las aves y los chillidos de los monos araguates parecían convertirse en toques de teponazles y notas de chirimías. Sonaba hueco el golpe del pájaro carpintero en el caobo y se convertía en eco de tamboriles ancestrales. Calimán imaginaba ver en aquellas ruinas milenarias el desfile de sacerdotes mayas rezando ante el dios Hapuch, el dios de la muerte, y el multicolor penacho de su emperador maya sentado majestuoso en el trono de piedra, invocando al dios Chak de la lluvia. Y Calimán imaginaba ver entre las sombras de los encinos a los sacerdotes quemando pom o incienso en honor del dios Yumkaz, señor de los bosques. Y las hileras de árboles milenarios eran como los altivos guerreros mayas que presenciaban la ceremonia de los dioses. Y un quetzal en las ramas del caobo recordaba con su plumaje multicolor a la doncella virgen que había de ser sacrificada a Tunit, o piedra de la muerte, en honor de Kixyak, la diosa de la fecundidad. El silencio de Calimán era el símbolo del más profundo respeto y admiración hacia las ruinas de una ciudad asombrosa y magnífica que estaba ahí, en medio de la selva exuberante, iluminada con tonos rojizos por el sol que moría en el manto verde de la selva lacandona. Después, Calimán dijo:
1: Salim, Mariela.
3: Adelante.
1: Bonapak nos espera.
4: ¿Entraremos en la ciudad?
1: Sí, cruzaremos bajo los dinteles cincelados en piedra. Penetraremos en los grandes salones de esos templos de belleza indescriptible. Y al estar bajo esos muros, será como retroceder en el pasado del tiempo.
3: Vamos.
1: Vamos.

0: Calimán avanzó con paso firme hacia la entrada principal del templo mayor de Bonampak. Se detuvo un momento admirando una gruesa columna de piedra derribada con inscripciones en maya, y sus azules ojos descifraron lo que ahí estaba escrito.
1: Mako no vinilpal wa kanbak sampa numyeo de shak yum kax hakuch kanawakap gatson akedir shak.
2: Calimán, ¿qué significan esas palabras,
1: ? Oh, es una leyenda que advierte a los caminantes.
3: Calimán, ¿puede traducirla?
1: Sí, Mariela, dice: hombre, no camines más por esta tierra rojiza y sagrada. Es la casa grande donde reina el dios Shak de la lluvia, el dios Hapuch de la muerte y el gran señor Yumkach de los bosques. Corre por el camino que te trajo, o la noche y el fuego te matarán.
3: Es como una advertencia de peligro.
2: Una amenaza de muerte.
1: Sí, eso mismo. Una advertencia a los caminantes que llegan a Bonampak, la ciudad perdida.
3: Debemos, pues, retroceder.
2: Será lo mejor. No debemos avanzar más.
0: Los azules ojos de Calimán estaban fijos en la magnificencia de aquellas ruinas. Y lentamente dijo:
1: sí, tal vez al cruzar por esos muros profanemos esta ciudad sagrada y respetada por los impuros. Pero ¿quién puede contener el impulso de admirar de cerca su maravillosa construcción? ¿Quién puede retroceder sin ver ante las maravillas esas preciosas pinturas de sus muros y la majestuosidad de esas columnas que sostienen las cúpulas ocultas entre el follaje?
2: ¿Entraremos, señor?
1: Sí, sí, claro que sí, mi pequeño amigo. Entraremos para contemplar Bonampak. Es más subyugante que estar frente a las pirámides de Egipto.
3: No haremos caso de esa advertencia.
1: Mariela, bien vale la pena correr el riesgo de morir bajo la ira de los dioses mayas si antes nuestros ojos profanos admiran las bellezas de Bonampak. Vamos, vamos.
0: Calimán avanzó con paso firme. El pequeño Solín y la joven Mariela lo seguían a prudente distancia. Calimán cruzó bajo la monumental entrada del templo mayor, y sus pasos resonaban extraños en mil ecos. La luz del atardecer se filtraba por entre las grietas de los muros, donde las raíces de los gigantescos árboles se enroscaban como pétreas serpientes. De pronto, Calimán se detuvo.
1: Solín, Mariela, vean esto.
0: Los dos se reunieron con Calimán, quien asombrado miraba las famosas pinturas de Bonampak. Murales multicolores ejecutados con todo el arte de los antiguos mayas.
2: ¿Unas pinturas?
1: Sí, los famosos frescos de Bonampak. Observa esos colores vivos, el brillo de las pinturas que han vencido el paso del tiempo. Se aprecian perfectamente los trajes multicolores.
3: Es increíble que puedan conservarse en tan perfecto estado.
2: Son guerreros, ¿verdad, señor?
1: Sí, sí. Pero este mural, de una extensión de varios metros, es una ceremonia ancestral plasmada fielmente por un artista que supo imprimir vigor y fuerza a sus modelos. Observa este guerrero maya. Tiene un penacho con plumas de quetzal que lo identifican como jefe mayor.
2: Tiene una lanza y con ella hiere a otro.
1: Sí, es un prisionero al cual le están sacando el ojo con la lanza. De este otro lado puedes observar el momento en que un rey maya es coronado por los sacerdotes. Y mira, a su lado, como símbolo de la fuerza y el valor, está un tigre y un águila. Ay, es realmente hermosa la ejecución de este fresco. El artista que pintó estos murales dejó una prueba palpable de toda una raza y civilización que asombra al mundo.
3: Calimán, Calimán, vea usted. Vea qué hermoso es este otro fresco. Una mujer sosteniendo una vasija para que un guerrero beba.
1: Así es verdad, Mariela, sí. Bueno, esta era la ceremonia sagrada que los guerreros, antes de partir a la guerra, bebían en sus manos de una doncella el puskejem. El puskejem, que es una bebida de maíz cocido que, según las costumbres, servía para avivar el deseo de triunfo. Oh, qué maravillosas, increíbles pinturas de Bonampak que asombran al mundo.
2: Esperen. ¿Escucharon?
3: Sí. Fue fue como el toque de un cuerno.
2: No, no, creo que es el viento.
1: O se diría más bien que fue el toque de un caracol que invoca la tierra.
2: ¿Invocar a la guerra? ¿El toque de un caracol?
1: Sí, sí, muchachos, sí. Los mayas, Selim, solían usar siempre para llegar a los guerreros cuando el enemigo acechaba. Un sacerdote maya subía a lo alto de las pirámides y hacía sonar un caracol, cuyo eco se extendía a través de la selva, invocando a los guerreros en nombre del dios Hapuche, el dios de la muerte.
2: Pero ahora ya no existen guerreros. Fue el viento que sonó.
1: Juraría que fue el toque del caracol guerrero. Bien, creo que estamos tan impresionados al admirar estas pinturas de Bonampak que nuestra imaginación nos ha hecho creer que escuchamos eso. Pero...
3: ¿Otra vez?
2: Calimán, ¿qué puede ser?
1: Oh, ahora estoy seguro. Fue el toque del caracol guerrero de los mayas.

0: Caimán, Mariela y Solín se habían quedado inmóviles. Eran como estatuas vivientes dentro de aquel recinto milenario. Habían escuchado claramente como el toque de un cuerno o caracol. Las pinturas de Bonampak resaltaban con los rayos del sol de la tarde que se filtraban por entre las grietas de los muros y las entradas al templo. Por un instante más, permanecieron callados, conteniendo la respiración, tratando de escuchar de nuevo aquel ruido extraño que se confundía con el rumor de la selva.
1: Nada. No se escucha nada.
2: Fue el viento, estoy seguro.
3: Es probable. Es probable que el viento, al filtrarse por las puertas y caretas del templo, haya producido ese ruido extraño y melancólico.
4: No creo que haya sido el viento. Era como el eco de un cuerno.
3: Serenidad. Serenidad y paciencia. Mucha paciencia. Creo que nos estamos dejando dominar por la imaginación. Estamos realmente impresionados al observar la magnífica e increíble construcción de Bonampak. Estamos impresionados al admirar las hermosas pinturas. Y la imaginación crea fantasmas.
2: No se escucha más que el ruido de la selva.
4: Calimán, tengo miedo. Creo que si volviera a escuchar ese ruido, yo...
0: De nuevo, ese ruido extraño que parecía llegar de muy lejos y confundirse con el ruido de la selva. Un calofrío recorrió el cuerpo de Mariela, que inconscientemente buscó el refugio de Calimán. El pequeño Solín miraba asombrado hacia todas partes. Le parecía que las figuras de los frescos se movían.
2: Calimán, algo se ha movido ahí, en aquella parte del templo.
3: ¿Algo? ¿Algo como qué?
2: Como un hombre, como la figura de un nativo que...
3: Cuidado, Solín, no dejes volar tu imaginación. Acabarás por creer que los guerreros de los frescos cobran... ¿Qué sucede, Mariela?
4: He visto una sombra moverse. Allí, en aquella puerta.
3: ¿También usted?
4: Estoy segura. Alguien está ahí, Calimán.
3: Esperen. Quédense quietos. No hagan el menor ruido.
0: Calimán agudizaba su sensitivo oído. Conteniendo la respiración, escuchaba cuidadosamente. Sus azules ojos escudriñaban entre las sombras que lentamente iban convirtiendo la tarde en noche.
2: ¿Escuchas algo, Calimán?
3: Sí. Como el rumor de cuerpos que se arrastran. Como la respiración fatigosa de alguien que se aproxima.
5: Esperen. Creo escuchar
3: el rozar de lanzas contra los muros.
2: ¿Pero quién puede ser?
3: O tal vez los 10 guardianes de Bonampak.
2: ¿Quiénes?
3: Lacandones.
2: ¿Lacandones? Pero...
3: ¿Recuerdas la leyenda que encontramos a la entrada? Ordena retroceder o amenaza de muerte.
4: Entonces salgamos de aquí cuanto antes.
3: Tal vez sea demasiado tarde.
2: ¿Qué dices?
3: Nos vigilan. Nos acechan.
2: Los lacandones, señor.
3: O tal vez los espíritus de los mayas, quienes están furiosos por la profanación que cometemos al estar aquí.
4: Salgamos de aquí, Calimán.
3: O sea, salgamos. Pero no se dejen dominar por el terror. Avancen lentamente, sin despegarse el uno del otro.
2: ¿Nos vigilan, señor?
3: Sí, nos vigilan. Y lo peor que podemos hacer es demostrar nuestro miedo.
2: No veo ni escucho nada.
3: Sin embargo, nos vigilan. Vamos, avancen hacia la puerta. Y estén prevenidos. Todo puede suceder.
0: Los tres avanzaron sigilosamente, conteniendo la respiración y mirando en torno. Ya las sombras de la noche se habían adueñado de todos los rincones y las pinturas de los muros se desvanecían en la oscuridad. Calimán avanzaba al frente y al llegar a la entrada principal surgió una sombra imponente y firme.
6: ¡Novininkal! ¡Novininkal!
2: ¡Calimán! ¡Mira! ¡Ahí!
3: ¡Los lacandones!
6: ¡Makachín! ¡Makachín! ¡Novininkal! ¡Makachín!

0: Calimán se detenía de súbito. Frente a él, un hombre de cabellos largos e hirsutos que descansaban sobre sus hombros. Vestía además una larga túnica blanca tejida de henequén. Bajo la túnica se advirtió un cuerpo vigoroso y fuerte. Los azules ojos de Calimán descubrían un rostro cetrino de marcadas facciones mayas.
1: ¡Pasca mendic, Maco! ¡Pasca mendic, Maco!
0: ¿Qué haces, hombre blanco? Preguntaba a aquel hombre que era semejante a los guerreros pintados en los muros de Boranpak. Calimán, mirándolo fijamente, respondió:
2: Nosotros, amigos. Nosotros, amigos.
1: Amigos, no entran a ciudad sagrada de Boranpak. ¡Gatson! Maco Blanco.
3: ¿Qué dice Calimán?
2: Matar hombres blancos.
4: No.
3: Calma.
4: Huyamos.
2: Calma, Mariela, calma.
1: ¡Makachi! ¡Makachi Hatsun!
4: ¡No!
3: Mariela se ha desmayado.
2: Descuida, Solín. La tengo en mis brazos. Escucha. Amigo, escucha. Nosotros, ¿qué haremos?
1: ¡Makachi! ¡Makachi, Maco Blanco! Ustedes entrar a mi ciudad. Ustedes, ¡Kimi! ¡Kimi! ¡Muerte! ¡Muerte!
0: Y en el campamento del profesor Mendoza, el capitán Scott se disponía a dar el siguiente golpe de traición.
5: ¿Quería usted hablar conmigo, capitán?
6: Ah, sí, amigo mío. Oh, realmente estoy asombrado de que usted aún no se atreva a sumergirse al lago para admirar las maravillas de Igu Hall. Como buen científico y arqueólogo, estará deseoso de admirar esas ruinas.
5: Lo estoy, pero no lo haré mientras usted dicte órdenes.
6: Oh, vamos, amigo mío, usted exagera. Escuche, mañana usted vendrá con nosotros, con Rosco y conmigo, en las profundidades del lago. Y no creo que tenga miedo de morir, ¿verdad?
0: ¿El capitán Scott planea matar al profesor? ¿Cómo se salvará el anciano del ataque traicionero? ¿Y Calimán y sus amigos? ¿Qué suerte les espera ahora que son prisioneros de los lacandones?
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0: 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Es hora de ver el Pato Borja es. ¡Pa' todos ya! ¿Sí? Eso, vamos ya.
1: ¡Yo! Buenos días a la buena gente.

0: A uno de los últimos martes del verano.
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0: Ya comienzan a aparecerse.
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0: En nuestras agendas diarias, ciertas señales de lluvia, lo cual ya nos previene del invierno que nos va a venir, que de acuerdo a los meteorólogos, se avecina con una fuerza descomunal, para lo cual nosotros debemos estar ya preparados. Sobrevivientes del verano, es martes. Ese día de la semana que nadie sabe muy bien para qué existe. El lunes todavía tiene la excusa de ser lunes y el miércoles ya está negociando con el viernes. El jueves se cree importante y el viernes directamente es una religión. Pero el martes viene a trabajar. Y quizás por eso hay que respetarlo. Porque la vida se parece bastante al martes. No siempre llega con música épica, fuegos artificiales y una banda tocando detrás de nosotros. A veces simplemente aparece y nos dice: aquí estoy, ¿qué vas a hacer conmigo? Y ahí ponle ojo que empieza el problema, porque los seres humanos somos extraordinarios inventando excusas. Cuando tenga tiempo, cuando tenga dinero, cuando baje de peso, cuando cambie de trabajo, cuando los niños crezcan, cuando pase esto, cuando pase aquello. ¿Cuándo? Y nos viene la canción. Y mientras esperamos que se alineen los planetas, la vida se nos va por la ventana. Tenemos un talento impresionante para posponer nuestra propia existencia, por lo cual tenemos hoy que hacer algo radical. Te propongo vivir el martes que tenemos, no el que imaginamos, no el que prometieron, este martes, el del día de hoy. Mira tus manos, tus hermosas manos, están ahí, a tu alcance. Mira tus pies, todavía funcionan. Respira, ¿lo sientes?

0: significa que todavía estás en el juego. Y mientras uno esté en el juego, todavía puede cambiar la jugada. Los errores. Bienvenido al club de los seres humanos. El fracaso no significa que seas un fracasado. Significa que hiciste algo que no funcionó. Y sí, aprende. Esto ya no fue únicamente un fracaso. Fue una clase. Cara, probablemente, pero clase al fin. Y hay otra cosa que tenemos que dejar atrás, que es vivir pendientes de la opinión ajena, puesto que pasamos media vida preguntándonos qué pensará la gente. ¡Ay, la gente! ¡La gente! Esa maravillosa multitud que no sabe qué hacer con su propia vida. Esa multitud que está perfectamente disponible para opinar sobre la nuestra. Te propongo no entregar tu paz a ese comité. No necesitas gustarle a todo el mundo. Ni Jesucristo logró semejante unanimidad. Imagínate nosotros. Hay que ser auténticos, lo que no significa ser insoportables. No uses el yo soy así como certificado oficial de mala conducta. Crecer también es cambiar. Es reconocer errores, pedir perdón, aprender, soltar, volver a empezar. Y sobre todo dejar de esperar el momento perfecto, porque te tengo una noticia. El momento perfecto es una criatura mitológica. No existe. Existe este momento, con sus problemas, con sus cuentas, con dudas, con dolores, con esas oportunidades que también son maravillas. Por eso, hoy agradece a Dios, no porque todo esté perfecto, sino porque tú estás aquí. Aún se puede llamar, aún se puede abrazar, aún se puede pedir perdón, aún podemos enamorarnos, podemos comenzar de nuevo. Todavía puede pasar algo extraordinario, aunque hoy solamente consista en tratar mejor a la persona que tenemos al lado. ¡Nos levantamos! Te pregunto si nos arreglamos, si nos ponemos bonitos, si ordenamos la cabeza, si ordenamos el corazón y salimos. No esperemos que el mundo venga a rescatarnos. El mundo ya tiene suficientes problemas.
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0: Hoy te toca a ti poner un poco de orden en tu pequeño pedazo de universo. Y si algo sale mal, respira, sonríe, aprende y continúa. Porque la vida no premia al que nunca cae. Premia al que se levanta una vez más. Te digo muy buenos días.
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0: Feliz día martes. Y recuerda. El martes no esté esperando que comience su vida. Ya comenzó. La pregunta es, ¿qué demonios vamos a hacer nosotros con este día?

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trasladada hasta el penthouse de la Mega, aquí en Suiza y República de Salvador. Inicié una conversación con una persona que estaba realmente muy, muy, muy positiva. Y no digo positiva porque no se le veía un hombre sin problemas, se lo veía un hombre que ha resuelto esos problemas y que de seguro todavía le falta mucho por resolver. Sin embargo, de aquello, su actitud denotaba una lucha que ya ha superado demasiados obstáculos y que se sabe fuerte, que se sabe poderoso. Estaba escuchando una sinfonía adaptada a la música electrónica y yo lo celebré y lo compartí con él y le dije muchísimas gracias por este momento, porque es inspiración y este es el cambio que todos nosotros podemos generar y podemos lograr en una persona a la que no conocemos. Pero sin embargo, esa actitud nos va a alimentar todo lo que va a ser este día. Yo me preguntaba, ¿me quedo o me voy? Y entonces, Clash.

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4: En la Esparta de la Grecia clásica, siglos 8 y 3 a.C., no tener descendencia era un hecho inadmisible y una falta grave al deber social más importante que tenía un espartano: surtir al Estado de jóvenes fuertes y además que estén sanos y se conviertan en soldados.
2: Esto fue

Se anuncian chubascos intensos. Tenemos aproximadamente unas 24, una temperatura de 24 grados centígrados. Para hoy día, martes 29 de septiembre, para la tarde te tienes que preparar un poquito, ¿no? Tu outfit. Cómo salgas vestido a enfrentar el mundo.

La temperatura durante todo el día estará promediando los 20 grados y un panorama de nubes y sol, pero la previsión anuncia chubascos intensos con una máxima cercana a los 25 grados y una mínima de unos 8 grados. Quito, la ciudad donde uno sale de casa diciendo qué lindo día y 15 minutos después está caminando bajo la lluvia con cara de protagonista de película francesa de los años 60. Hermosa la película y hermosa también la vista. Paraguas en la mano, pero no se vayan a deprimir con el gris de la tarde. La lluvia no es una tragedia, es agua cayendo del cielo. Tragedia sería que lloviera café y nosotros siguiéramos tomando agua. ¿Ah? Hoy termina la segunda jornada de la UEFA Nations League. La jornada arrancó el 24 de septiembre y hoy, martes 29, se completa la segunda fecha de la fase grupos de la edición 26-27. Los platos fuertes del día de hoy: España-Croacia en Sevilla. España llega después de remontarle un 3-2 a Inglaterra, mientras Croacia venció 2-1 a República Checa. El partido está programado a las 13:45 hora de Ecuador. Hoy juega Luquita Modric. El inmortal. También juegan República Checa con Inglaterra. Y un poco para definir el grupo de España. Yo creo que son los partidos más importantes. Tenemos lluvia en Quito, fútbol en Europa y seres humanos intentando entender por qué un balón entrando en una red puede producir más emoción que una declaración de amor. Y bueno, a veces yo me digo porque la vida también es eso, un poco de incertidumbre, un poco de lluvia, una pelota que rebota donde no debe. Y nosotros simplemente tratando de hacer el mejor partido posible con lo que nos tocó. No queremos controlar el clima, no queremos controlar al árbitro, aunque muchas veces le protestamos. Y a nosotros así como que nos altera lo que haga Inglaterra, España, Croacia, ni el vecino que empieza a taladrar a las 7 de la mañana como si estuviera buscando petróleo. Pero sí podemos controlar algo: la actitud con la que vamos a enfrentar este día. Así que paraguas, sonrisa, un cafecito. Recuerda que los médicos recomiendan que el café puede ser un gran energizante para las mañanas y no es muy recomendable en la tarde y peor aún en la noche. No únicamente porque no puedas dormir ni porque te roben los sueños. Hoy te voy a dar los datos del por qué y cuáles son las mejores horas para tomar café. ¡Que comience el espectáculo!

pacientes van descubriendo que las mejores horas para tomar café son entre las 9:30 de la mañana y las 11:30. Y de 1:30 de la tarde, después del almuerzo, quienes almuerzan a esas horas, hasta las 15 horas, porque se debe a los ritmos naturales de cortisol y energía del cuerpo. En la mañana, al despertar entre las 8 y las 9 de la mañana, el cortisol está en su pico natural. Tomar café, entonces, tiene menos efectos y puede generar hasta tolerancia. Entre las 9:30 y las 11:30 de la mañana, el cortisol baja, por lo que la cafeína actúa mejor, más alerta, más concentración y menos nerviosismo. Es ideal esperar unos entre 60 a 90 minutos tras levantarse y, si es posible, después de desayunar. En la tarde, se recomienda que entre las 1:30 de la tarde y las 3 de la tarde, el café te ayuda a superar la sonolencia prosprandial, el bajón tras el comer. Se recomienda no pasar de las 15 a 16 horas, o sea, entre las 3 y las 4 de la tarde, para no afectar el sueño. Las recomendaciones de estos estudios se centran en que debemos evitar el café de las 16 o 17 horas, o al menos 6 horas antes de dormir, porque la cafeína permanece en el cuerpo y puede causar insomnio. La moderación maximiza beneficios y reduce la ansiedad o taquicardia.

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0: uno de esos días, un amigo estaba escuchando un mensaje en el celular y apareció uno de sus viejos, de su papá, un tipo de más de 70 años que le decía: hijo, escuché que hoy se viene una tormenta fuerte, así que por favor ten cuidado con la moto. Mi amigo de pronto reaccionó con un resoplido de esos: ¡uf! ¡Qué pesado, mi viejo! Me detuve un momentito y me puse a pensar que a veces creo que nos hace falta una máquina que traduzca los mensajes de nuestros padres. Porque ese "ten cuidado con la moto" en realidad quería decir: hijo, te quiero. Ese "¿a qué hora llegas?" quiere decir: quiero saber que estás bien. Ese "¿comiste?" quiere decir: todavía me importas, como cuando eras chico. Y esos mensajes siguen llegando aunque tengas 30, 40, 50. ¿Y sabes por qué? Porque nosotros venimos de una generación en la que decir "te quiero" no siempre era fácil. El afecto existía, pero muchas veces venía disfrazado, no se verbalizaba. Venía un plato de comida, un llamado, en un "hey, llévate el saco, el suéter, agarra la chompita que esta tarde va a llover". Esos "te quiero" venían envueltos en un "avísame cuando llegues". Y aquí estamos nosotros, tardando años en entender que eso también fue amor. Hoy vemos relaciones donde hay abrazos, besos y "te amo", como quien dice "buen día, ¿no? Te quiero. Uy, yo te quiero más". Es como la respuesta de "buen día, buenos días, ¿cómo está usted?". Eso hace 30 o 40 años, que un papá le dijera eso a su hijo, a una hija, no era tan común. Éramos una generación bastante preparada para traer la plata, para pagar la casa, para que no faltara comida, para que los hijos estudiaran, para resolver. Pero no necesariamente estábamos preparados para algo mucho más sencillo: vivir plenamente esa familia. Nos enseñaron a sostenerla, pero no siempre a decirla cuánto la amábamos. Y quizá por eso, cuando pasan los años y cuando los hijos crecen, cuando los padres empiezan a hacerse grandes, aparecen todas esas cosas que quedaron atrapadas en la garganta. Por eso quería hacer un pequeño paréntesis en este momento para acordarme de algo. Cuando tu viejo o tu vieja te mande un mensaje que te diga: vi que por la tarde noche va a llover, cuidado con, te puedes mojar, lo que tú vas a escuchar es una información sobre el clima, pero quizás tu madre o tu padre estén buscando su manera de decirte algo mucho más importante: hijo, te quiero. 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

de la década de los 60, es una canción, One, Two, Three, un verdadero clásico. Ahora que nos estamos acordando de los viejos, dije, pues ¿por qué no? ¿No? Yo sé que los viernes son de rock and roll, pero los rockers también están despiertos los días martes. Bueno, y aquí vamos compartiendo esto, que pretende ser una especie de espacio, ¿no?, en el que nosotros decimos cosas en voz alta, escuchamos la música que nos encanta. Y te recibo tus comentarios, voy aprendiendo de ti y trato de compartirte algo de mi semilla.

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0: Estamos conversando hoy de temas álgidos, ¿no? Y justo antes de que llegue Andresito, había hablado de la falta de comunicación o la mala comunicación que a veces mantenemos con nuestros padres por culpa de toda la ansiedad que cargamos encima. Y les conté la historia de mi amigo que había recibido un mensaje de su papá de 70 años, que decía, parece que va a llover esta tarde, ¿no? Y abrígate, ¿no es cierto? Ya el hijo mayor, adulto. Y entonces lo único que yo noté, dije, la reacción del hijo fue, o sea, como diciendo, obvio que va, ya está lloviendo, ¿no? Entonces, el análisis de que tal vez a través de eso, para una generación que le era muy difícil exteriorizar ese tipo de manifestaciones, lo único que quería decir el padre era, te quiero, hijo, ¿no? Recuerda que estás viviendo en mi corazón. Andresito, ¿cómo estás?
1: Pato querido, qué gusto, emocionado siempre de estar acá cada martes.
0: Qué buen martes, ¿no?
1: Muy buen martes, siempre, como es el clima, ¿no? Como es la vida. Se nubla, sale el sol, otra vez se nubla, llueve, otra vez sale el sol. Y tenemos con la mejor actitud aquí siempre compartiendo con los megamaniáticos.
0: Cargados de problemas, pero en cuanto a actitud, nosotros creo que llegamos al 100%.
1: Siempre, siempre. Bueno, a veces no tanto, ¿no? Pero tratamos de subir ese termostato de actitud. Es lo que es la vida, ¿no? Todos tenemos problemas, dificultades, tropiezos y demás. Y, o sea, las tempestades siempre están en el barco, pero hay que ver cómo movemos las velas, cómo movemos el
0: timón. Cómo domamos las olas.
1: Para, ¿no?, domar las olas y la tempestad y claro, seguir en curso, ¿no? Y de la mano de Dios siempre llevamos a buen puerto.
0: Qué bueno.
1: Hay que tener fe y paciencia.
0: Qué
1: fe
0: bueno.
1: Y paciencia, dos palabras claras.
0: Serenidad y paciencia. Sí. ¿No? Como dijo nuestro pensador insignia, Calimán. Y fíjate lo que terminó resultando de Solín, ¿no? Un niño que se hizo un adulto sabio, precisamente por haber seguido las directrices de un gran maestro como fue Calimán, quien a propósito está a punto ya de dar el gran golpe. O sea, yo creo que la única esperanza que le queda a los lacandones, y eso me estaban escribiendo hoy, ¿cómo puede ser posible que Calimán caiga? No es ingenuo Calimán, es un hombre tan sereno y tan en paz consigo mismo que confía en la gente, y la verdad, o sea, quien falla a esa confianza realmente está perdiendo un tesoro, tal vez por creer que va a ganar algo, ¿no? Por esa viveza criolla que ha existido desde siempre en nuestra cultura latinoamericana, ¿no? Porque si ubicamos México, tan parecidos somos y tan primos hermanos que nos parecemos casi como vernos en un espejo, ¿no? En cultura, en costumbres, en hábitos, comida, la gastronomía tan parecida. ¿A ti te gusta la cocina mexicana?
1: Me fascina la comida mexicana. Me gustan los chilaquiles, los tacos, los...
0: chilaquiles es tortilla con carne, ¿no es cierto?
1: Pozole, sí, sí.
0: Tortilla con carne.
1: Tengo la bendición de tener una familia mexicana muy cercana a mí.
0: Ya.
1: Mi buen amigo Gilberto Valderrábano, a quien le mandamos cordiales saludos.
0: El Betito, ojalá me esté. Alguna vez me invitó, pero creo que tú no me pasaste. Creo que te molestaste con esa... Yo creo que fue, ¿no? Entonces... Seguramente
1: yo soy el culpable.
0: Lo que me imaginé es, no le vuelvas a invitar al Pato, ¿no?
1: Táchalo
0: de la lista.
1: Él y su familia, él mexicano, su hermano cocina increíble, su mamá que de vez en cuando viene de México, ellos son de Costa Rica, son jarochos.
0: ¿Cómo hablan los jarochos?
1: No sé, el un
0: a mí me encanta cómo hablan los yucatecos.
1: No,
0: eso no tiene.
1: No sé, yo un poco los acentos, pero.
0: Pero ¿cómo habla tu?
1: A huevo, el Beto, cabrón, a huevo.
0: Pues es muy, muy,
1: sí,
0: mexicano.
1: Muy mexicano en general, sí.
0: Muy genérico, ¿no?
1: Sí, es muy genérico. Pero gente linda, una comida increíble, la mexicana, me encanta.
0: Los chilaquiles,
1: el pozole, los tacos.
0: ¿Pozole? O sea.
1: Pozole, sí.
0: Sí.
1: Los preparados, la cochinita pimbil. Nuestro amigo Fidel Poveda nos trajo una vez.
0: Ah, esa cocinita. ¿Qué pasó con
1: Fidel? Está por venir en estos días, ojalá. alcance hoy, si le dije.
0: Él es muy ocupado. Ojalá haya salido hace 6 meses para que ya esté a punto de...
1: Él es, ya sabes, un gran neurocirujano, pasa muy, muy ocupado con sus pacientes y su trabajo. Entonces es difícil tenerlo acá, pero ya le hemos invitado. Si es que llega hoy, es posible que nos dé la sorpresa, y si no...
0: Es posible.
1: Es posible. Podemos, si digo, voy a tratar de desocuparme de esta cirugía.
0: El doctor Fidelito es un ser humano.
1: Es un gran
0: ser humano extraordinario.
1: Increíble. Además realmente, de ser un gran profesional.
0: Un médico.
1: Y él cocina. Médico como pocos. Él sí es especialista en comida mexicana.
0: ¿Ah, sí?
1: Sí, sí. Él le gusta cocinar, pero la comida mexicana es su especialidad. Su especialidad. Así que hay que decirle, pues, que ya que ha tenido tantas faltas
0: la
1: aquí,
0: última vez
1: que trajo,
0: pero se llevó todo a Bugatti, cosa que me hizo levantar.
1: Pero
0: a mí
1: sí probaste, ¿ah? Sí comiste también,
0: o sea, no alcancé a probar porque fíjate que yo en la mañana, tú ves que yo no como, ¿no? Entonces
1: somos dos,
0: dije que
1: aquí venimos en ayunas.
0: Exactamente, sí. Yo me como a las 2 de la tarde, o sea, seguimos la conversación, la charla, y a las 2 de la tarde que termino mi ayuno intermitente, pues lo disfruto. No, a la 1:30 dijo, perdón, me voy a Bugatti. Hizo paquetito con lo que trajo y se llevó. Y yo no probé absolutamente nada. Se le veía muy bien, ¿no?
1: Ni probaste.
0: No, pues se llevó. Y sabes, el papelón ese en el que tú no... ¿Cómo le vas a decir no te lleves? ¿No? Pensé que lo habías
1: trabajado. Claro. ¿Ah? Qué amable, pero no se debe.
0: Exactamente, estuvo todo muy
1: bien. Es que tenía dos paradas, pues. ¿Ah? Tenía que hacer una parada aquí, en la Mega, y otra parada en Bugatti.
0: Sí, que
1: ¿Tú
0: son...
1: querías que no, querías dejarle a los de Bugatti 5,000?
0: Y sí. O sea, ¿quieres que te mienta o quieres...
1: O quieres la verdad, cruda verdad.
0: La cruda verdad, sí, o sea, porque yo quería comer. O sea, si alguien tenía que en ese día... porque había anunciado tanto su sazón el doctor Fidelito que yo dije, por fin voy a disfrutar de su cocina, ¿no? Entonces, pero yo, como siempre, me creo un buen conversador, ¿no? O sea, creo que tengo una conversación inteligente, simpática, tengo humor dentro de los interins de la charla. O sea, armamos una que nos alimenta además el cerebro, ¿no es cierto? Entonces, yo dije, o sea, una horita después de que se termine el programa, vamos, conversamos y nos servimos, ¿no? El cochinito pambil.
1: Pimbil. Cochinita pibil.
0: Cochinita
1: pibil.
0: Pibil, ¿no? Entonces digo.
1: Pimbil.
0: Yo no soy muy experto en cocina mexicana desde hace muchos años, ¿no? ¿Tú reconocías al Cristóbal? ¿Fuiste alguna vez al Rincón del Cuervo?
1: No fui.
0: Cristóbal, y no me acuerdo cómo se llamaba su esposita, era una chica rubia, ¿no? A finales de los 80s, ¿no? Eran una pareja de esposos que se pusieron un restaurante en la Avenida Los Chiris. El primer restaurante mexicano en la Avenida de los Chiris.
1: ¿Se llamaba?
0: Queridos amigos, el Rincón del Cuervo.
1: Ya, me suena, pero no creo que había
0: vivido. Era riquísimo. Entonces comí un año solo eso, porque hicimos un canje. Entonces,
1: desayuno yucateco.
0: Desayuno yucateco.
1: Huevos rancheros.
0: Era todos los días. Todos los días. Ajá. Yo quedé
1: saturado.
0: Claro. Quedé saturado.
1: Sabes que yo tuve la bendición de tener, como tú sabes, un restaurante durante muchísimos años.
0: Claro.
1: Restaurante japonés. Y nunca, jamás me cansé, ni hasta ahora, de comer sushi, salmón crudo, atún, ajá, todo lo que es la gastronomía japonesa. Nunca me cansé, jamás.
0: ¿Qué prefieres, el atún crudo o el salmón crudo?
1: El salmón.
0: En una... ¿cómo se llama el?
1: Pero en sashimi.
0: No. Se me pierde.
1: En salsa ponzu.
0: ¿Qué es cuando? Tiradito. ¿Qué prefieres? ¿En tiradito?
1: Me gustan los dos. Si pido así tipo tiradito con salsa ponzu, me gusta mixto. Mitad atún, mitad. Ajá. Es más, lo pido, me gusta mitad
0: atún.
1: Una parte
0: con
1: atún, mitad lomo, una parte lomo, atún, salmón y pulpo incluso. Ajá. Me encanta. Me encanta ese tipo.
0: No, pero si yo te pongo a elegir, solo tienes.
1: Salmón, soy fanático del salmón.
0: No, yo también en salmón, pero en tiradito.
1: También. ¿No? En todo, soy fanático del salmón. Entre salmón al grill. O atún al grill, salmón.
0: No,
1: entre
0: te estoy diciendo en tiradito.
1: En todo, te digo en todo. Salmón al grill, en tiradito, en sashimi, en sushi, en todo.
0: A mí me encanta crudo el salmón, sí. ¿No? Con cremita, ya. Casi un sushi sin un rollito de sushi sin arroz.
1: ¿Pero cómo con cremita?
0: Con la cremita agria de.
1: Ah, no, a mí no me gusta con crema agria. A mí me gusta con salsa de soya, nada más.
0: Y salsa de soya.
1: Sin crema, sin nada. Al natural.
0: ¿El verde cómo se llama? El verde que pica.
1: El wasabi.
0: El verde que pica. Es que lo que pasa es que yo tenía una novia que amábamos el sushi, ¿no? Y por lo menos. Teníamos ya de costumbre,
1: al sake fuiste mucho.
0: Sí, al sake. Ya cuando cerraban el sake, en una temporada íbamos al Swiss Hotel
1: Al Tanoshi. Muy bueno.
0: Entonces, y un día, no habíamos ido como 2-3 meses, Andresito.
1: Ya.
0: ¿No? Y fuimos ese día a desquitarnos absolutamente los 3 meses que no nos habíamos comido. Y me voy. Pegando lo que ella comía, o sea, imagínate, ¿no? Toda una tabla, pero así, repleta de rollos, ¿no? Y ella comía despacito, entonces yo le ayudaba cuando me acababa la tabla, ¿no es cierto? Pedíamos más, nuevamente el ejercicio, y cuando de pronto, imagínate que, yo no sé cuánto se hizo de cuenta, era grandísima, pero no por. Sino por dimensionar la cantidad de sushi que yo comí, que me
1: empachaste.
0: Me empaché.
1: Es raro, es muy raro empacharse con sushi.
0: Me empaché, o sea.
1: La comida japonesa es muy liviana, no sí. Tiene condimentos, no tiene aceite.
0: Imagínate cuánto comí para que me.
1: El arroz es hecho sin sal,
0: oye,
1: sin aceite.
0: Eso fue peor que una borrachera. O sea, yo creo que en mi vida.
1: Te saturaste también.
0: Ya no quise más. O sea. Ahora, ponte, ya no tengo en mi memoria el hecho de que, oye, vamos a comer un sushi, o sea, que yo proponga, ¿no es cierto?
1: Si te toca, te toca.
0: Si tú me dices, vamos a comer un sushi, yo te digo, chévere, o sea, pero no es, sí, vamos a pegarnos un sushi.
1: ¿Cuál es tu comida preferida?
0: La ecuatoriana.
1: En general.
0: Y la francesa. O sea, me encanta ciertos platos. Me encanta la Argentina en carnes, ¿no?
1: Siempre he dicho, nuestra comida peruana, nuestra gastronomía ecuatoriana es tan amplia,
0: es la mejor.
1: Es tan espectacular, con todo respeto a nuestros hermanos de Colombia, la bandeja paisa y tantas cosas que tienen en Colombia, no se compara la variedad que
0: tenemos aquí. Lo único que nos ganan los colombianos,
1: Oriente, Galápagos.
0: Lo único que nos ganan los colombianos es en el sancocho.
1: Yo creí que ibas a decir en las mujeres.
0: No, en
1: gastronomía.
0: O sea, yo sé que te comes a las peladas, pero.
1: Estamos hablando de gastronomía.
0: Yo te estoy hablando de lo que comemos.
1: Comportarse.
0: O sea, yo sé que te has comido colombianas, pero el tema interesante de. En cuanto a la cocina, que la nuestra es verdaderamente espectacular.
1: Es sensacional.
0: Pero el sancocho colombiano es mejor que el nuestro.
1: Puede ser, sí, sí.
0: No, te digo, yo soy.
1: Hay gustos y gustos, ¿no? Hay gustos de costumbre. Por ejemplo, hay gente que le gusta el ceviche peruano más que el ceviche ecuatoriano. Entonces, no puedes decir que es mejor el ceviche ecuatoriano que el peruano, simplemente son gustos.
0: A mí me gustaba más el ceviche peruano. Uh-huh. Me gustaba.
1: Y ahora ya no.
0: Hasta que apareció el hippie japa.
1: Ya, ahora eres fan del hippie japa.
0: O sea, el hippie japa yo creo que es el mejor. Y por sobre el hippie japa está el ceviche de cangrejo, de la casa del cangrejo.
1: Delicioso el ceviche.
0: O sea, solo en grasa de cangrejo, sin limón. No lem.
1: Nuestro cangrejo de manglar es algo de loco.
0: Es espectacular.
1: Porque en otras partes sí existe la centolla, que es el cangrejo gigante, uh-huh. La centolla. Está el cangrejo azul, está la jaiba. Pero claro, nuestro cangrejo de manglar.
0: No, es superior.
1: Rojo, es una locura.
0: Es superior. Tiene un.
1: He escuchado últimamente gente allá en la sierra que está comiendo mucho cangrejo en la noche. Que eso no era común en los serranos.
0: Y
1: en Guayaquil come mucho
0: en la noche.
1: En la costa, en Machal, en todas partes, en Manaví.
0: En Guayaquil tienes come mucho, sauces, es la zona.
1: En la zona de los cangrejos. El cangrejal de Mani.
0: De Martita.
1: El de Mani, que es famoso.
0: Martita.
1: También.
0: Tienes Martita, 1, 2, 3, 4, 5, 6, 7, 8, 9, 10.
1: Mani, 1, 2, 3. No, es una locura. Y vale la pena ir. Sin embargo, en Quito y en la capital, en
0: Nayón,
1: la sierra,
0: Nayón está rompiendo
1: ese esquema de comer cangrejos en la noche. Porque hasta por el clima, ¿no? La gente se recoge más, ya a 9 de la noche, ya. Es una locura, ¿no? Quito es una ciudad metrópoli y deberíamos ya, también por la seguridad, ¿no? Pero es incómodo ir a un café aquí en la República de Salvador, son las 9:35 y pides un café y dicen, no, ya estamos cerrando.
0: No, aquí
1: pero,
0: no.
1: O sea, unos cafés cierran a las 7 de la noche. Cierran a las 7 de la noche porque ya no les conviene estar en la noche.
0: Por la peligrosidad.
1: Otros, a mí me ha pasado en la González Suárez, acá en la...
0: Hoy
1: en
0: también la González Suárez están cerrando.
1: A las 9:35 dicen, no, ya estamos cerrando, pero ya deme el último café, bueno, ya, pero como por poco te van barriendo los pies.
0: Ya.
1: Pero tú vas a Guayaquil un domingo, 11:30 de la noche, están repletas las cafeterías, repletas de niños jugando y demás. Es del clima, es verdad, pero también es cultural, ¿no?
0: Ajá.
1: Entonces, las cangrejadas de la noche.
0: Que proviene del clima.
1: Que no, bienvenidas las cangrejadas de la noche. ¿Eres cangrejero o no?
0: Full.
1: Full.
0: Full. Pero me encanta el
1: ¿Eres hábil para comer?
0: Sí, sí, he desarrollado una habilidad, es que es esto de comer desde niños, ¿no? Entonces,
1: yo le preguntaba con pena a mis hijos si comen yaguarlocro, si comen, o sea, que yaguarlocro no comen. Caldo de patas recién están probando. O sea, todo lo que es caucara, todos esos platos típicos de acá, papas con cuero, encebollado, o sea, no comen. O sea, ceviche sí, pero son manjares que no comen. Cuy no comen.
0: Yo lo único que no como de la cocina ecuatoriana, que es, porque no es porque diga, no, ay, qué feo, ¿no? Pero es porque no me atrae, es el caldo de 31.
1: No te atrae, simplemente.
0: No, porque no me gusta el color, no.
1: Sí, sí.
0: Las vísceras.
1: Caldo de manguera, sí.
0: Uy, el caldo de manguera,
1: Cuy, ¿comes cuy?
0: Cuy.
1: Yo soy fanático del cuy.
0: Pero últimamente estoy así como
1: reacio.
0: No, solidario con la Sociedad Protectora de los Derechos del Cuy.
1: Yeah.
0: ¿Ah? Entonces,
1: si te apena. Hiciste miembro del
0: Sí te apena, ¿no? Sí te apena porque
1: ¿te da pena de ellos o de todos los animales? Porque también
0: de todos los animales,
1: los chanchitos, las gallinas,
0: la vaquita,
1: no he querido
0: profundizar con. Además, el chanchito es un animal muy inteligente, ¿sí sabes?
1: Súper.
0: Muy inteligente, al igual que la gallina. ¿Ah? Entonces, no me detengo mucho a pensar en eso, porque realmente me pegaría un tiro, ¿no? Porque, o sea, ¿qué haces? ¿Ah? Te comes vegetales, ¿y qué tal con el derecho a la vida de los arbolitos?
1: Claro.
0: De las... ¿Cómo se llama? Hoy estoy...
1: Las flores, medio, las plantas.
0: Ah, hoy estoy medio... ¿cómo es? Del brócoli, ¿no? ¿Qué sé yo? También, ¿qué tal con el derecho a la vida que tienen las manzanas? Las mandarinas, ¿ah? Son seres vivos.
1: Total.
0: ¿Ah? ¿Y por qué vamos a privilegiar la vida de uno sobre la de otro? Pero sí me da ternura la de los peces.
1: Pero igual puede ser de los peces también.
0: Ah, sí, igual.
1: ¿Te acuerdas cuando yo la película Buscando a Nemo y cuántas otras? Puedes ver que una familia de peces se le llevan a uno de los hijos de la mamá,
0: claro.
1: Le pescaron, se fue en una red y se fue. Entonces, si vamos por esas,
0: yo cuando veo, por ejemplo, yo nunca he podido pescar ¿cómo se llaman? Que hay
1: truchas.
0: Truchas, exactamente. Hoy he venido medio...
1: Pero a ti te decían que eres un truchas.
0: Me decían, pero era una apreciación muy equivocada, ¿no?
1: Yo no eras un trucha.
0: No, era un, más bien...
1: Por eso no te gustaba.
0: Un ser generoso,
1: truchas.
0: Un ser de luz, un ser luminoso.
1: Ah,
0: entonces, no, a mí me daban pena las truchitas. O sea, ya que me las sirvan en el plato, ya. Pero no participar de ese... Porque... Te vendían la experiencia como que era toda una aventura,
1: sí, la pesca deportiva. Pesca deportiva.
0: La pesca deportiva, pobrecita, ¿no? ¿Ah? Imagínate que últimamente hay un documento que ha salido en estas últimas semanas en donde se reconocen 4 especies de extraterrestres. 4, ¿no?
1: No una, 4.
0: 4.
1: ¿Cuáles son las 4?
0: Y ha salido últimamente un senador de los Estados Unidos acusando que ¿cómo se llaman los los Anunnakis son los reptilianos, ¿no? ¿Ah? Que Irán están, está siendo gobernado por reptilianos. Imagínate que nos se pongan a casarnos a nosotros, comamos un patito, ¿ah? Casémosle primero y después lo asamos.
1: Sí.
0: Que es nalgoncito, que tiene buena pierna, ¿ah?
1: No, sí hay crueldad en el tema animal. No vamos a profundizar hoy. Pero claro, hablando de la cangrejada, hay gente que le gusta a los cangrejos cocinarlos vivos.
0: Y les ponen vivos.
1: O cómo los matan. Claro. Entonces es complicado.
0: Claro.
1: Es complicado el tema.
0: Ponte el,
1: pero yo sí creo en la congruencia,
0: muerte,
1: ¿no?
0: Si la, muerte, eres... la muerte de las gallinas.
1: Ah, las reses,
0: que les cortan la cabeza y siguen viviéndolas. Sin cabeza.
1: Sí, de la manera que faenan, por decir el nombre, faenan las reses, los animales, los animales, los porcinos, los cuyes.
0: Los vacunos.
1: Las gallinas.
0: Los vacunos es terrible en los camales.
1: Entonces no es fácil.
0: Hacemos una pequeña pausa.
1: Sí.
0: Y regresamos. Hoy llegas vestido de Bugatti.
1: Bugatti, siempre Bugatti.
0: Sí, es la chaqueta es...
1: Una jacket marrone, color marrón.
0: Marrone.
1: Testa di moro, que se llama.
0: ¿Cómo se dice en italiano? Morone.
1: Marrone.
0: Marrone, sí. ¿No?
1: Que es de color marrón o de café. Luego tenemos una camisa de cuello blanco con rayas. Camisa de rayas con cuello blanco, que es algo que nos gusta mucho sugerir para con corbata o sin corbata. Y el clásico e incomparable pantalón gris que va con todas las chaquetas, siempre lo recomendamos.
0: ¿Todas las chaquetas?
1: Todas. Con todas, con negra, con azul, con cuadro.
0: A mí
1: cuadro.
0: se me hace.
1: El 99% de chaquetas va el pantalón gris. Por eso alguien nos dice: ¿qué pantalones me compro? Cómprate dos, un gris y un azul. Con eso te combinas todas las chaquetas.
0: ¿Y el negro?
1: Negro no es tan combinable, aunque no parezca.
0: ¿Ah, sí?
1: No, el azul es mucho más versátil el azul. Entonces,
0: no te puedo creer.
1: Correcto.
0: ¿Ya?
1: De hecho, los trajes igual.
0: El azul,
1: ¿no?
0: Con el
1: cuando
0: café.
1: Los ejecutivos
0: sí,
1: nos piden asesoramiento de qué comprar primero. Quiero un traje negro. ¿Por qué? ¿Quién te dijo? Mi abuelito me dijo que primero un traje negro. No. O mi tío, no.
0: El traje azul.
1: Traje azul. Es más, si no tiene traje negro, no importa. Tiene ese traje azul que le combina con todas las camisas, zapatos, ¿ya? Corbatas. De ahí un traje gris. Y si no necesita traje negro, pues no pasa nada.
0: ¿Ya?
1: Ni traje, ni chaqueta, ni pantalón es indispensable.
0: Nunca me había propuesto la mezcla del gris con el café. No, con el marrón. ¿Ah? Más el gris se me daba para el negro o para el azul.
1: Claro.
0: ¿No?
1: El pero gris. Va con todas las chaquetas y
0: qué
1: va
0: loco.
1: Muy bien con el marrón. El marrón es brown is the new black.
0: ¿Verdad que también te va con una chaqueta vino, no?
1: Sí, es que el gris es multifuncional para todo. Entonces, así hemos venido hoy a la mega.
0: ¿Zapatos, shoes?
1: Zapatos testa di moro también.
0: Cafés. ¿Testa di moro?
1: Sí.
0: ¿Me permites, por favor, un look? Un mocasín, ¿no es cierto?
1: Sí, es un mocasín.
0: Se llama mocasins. ¿Cuándo te pones zapatos deportivos? Como los que
1: gente,
0: yo traigo hoy, como los Bugatti
1: estás
0: que
1: muy
0: tengo.
1: Bien porque estás con zapatos Bugatti, jean Bugatti, camisa
0: tengo,
1: Bugatti.
0: Tengo, no, estos jeans son Hugo Boss.
1: Ah, ya.
0: Sí.
1: Perdón, me dijiste que eran Bugatti.
0: No,
1: los
0: no.
1: Zapatos.
0: No, los zapatos ya. Son Bugatti.
1: Ok.
0: Jeans Hugo Boss y la camisa es Bugatti. O sea, es, no sé, ¿qué puede ser? Que
1: sí,
0: la adquirí
1: Bugatti,
0: en Bugatti.
1: Puede ser.
0: Sí, sí.
1: En todo caso,
0: está lindísima camisa blanca con.
1: Hay gente que piensa jeans. Que los sneakers van con todos los trajes. Ah, que está de moda y me pongo.
0: Hoy
1: y es
0: me
1: un
0: puse
1: error.
0: Mis jeans Hugo Boss pues, solo por sacarte pinta.
1: Por llevarme la contra.
0: No, sino tengo yo que, o sea, estar bien presentado los días martes.
1: Está bien.
0: Una cosa, por ejemplo, este pantalón, ¿no es cierto? Estos jeans que no son slim.
1: Son straight. Straight leg.
0: ¿Se le usa a esta altura?
1: Sí, está muy bien.
0: O abajo.
1: No, está muy bien.
0: Está muy bien,
1: sí,
0: a esa
1: muy bien
0: altura.
1: A esa altura.
0: Esa era la única
1: mucha
0: duda
1: gente
0: que
1: gente los usa demasiado largos,
0: claro.
1: Demasiado chorreados
0: no me
1: abajo,
0: gustaba, no
1: se
0: me
1: ve mal. O demasiado altos tampoco se ve bien.
0: Claro.
1: Entonces esa es la altura correcta, está bien.
0: Muchísimas gracias. Voy aprendiendo mucho contigo.
1: No, por favor.
0: Gracias, Andresito. Bueno, yo les quiero recomendar, mientras le damos tiempo al Andresito, justo te pesqué, estabas en algo, ¿no? Y ya te había lanzado tu presentación podíamos postergarle.
1: Siempre honrado.
0: No podíamos postergarle. 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
3: Andresito querido, llegamos ya a la parte del último trimestre del año. Se está acabando septiembre. Hoy es el día de San Miguel Arcángel. Yo no sé si sabías. ¿Ah?
4: No sabía esta fecha.
3: Hoy es un día muy especial. Es como el día de la fiesta de los ángeles. ¿Ah? ¿Tú qué relación tienes con
4: ¿Cómo festejas
3: Ya le pregunté a la Anaelita, ¿no? Y la Anaelita ya me ha mandado un mensaje como de 3 minutos en donde me da todas las instrucciones.
4: No lo escuchas aún.
3: Oye, pero es interesantísimo porque ayer me comenzaron, yo no me meto mucho a las redes sociales, ¿no? Me meto en la noche, ya cuando estoy un poquito, para ver qué, no sería retuiteo, qué repost. ¿No? En mis historias, que es básicamente eso. Chequé un poquito. Busco material de buen contenido, de buen valor, y lo subo. No es hecho por mí, pero quiero que sea un aporte para las personas que me siguen. Entonces, ayer increíblemente me comenzaron a salir mensajes de ángeles. ¿Ah? Del arcángel Miguel, del arcángel Rafael y del arcángel Uriel. Me faltó el arcángel Gabriel. ¿Ah?
4: ¿Gabriel es un arcángel o un ángel?
3: Arcángel. Y bueno, ya les he contado porque yo soy bastante ignorante en el tema, pero bien vale la pena que hoy le pongamos un poquito de... ¿Tú crees en los ángeles?
4: Sí, claro.
3: ¿Ya?
4: Lo que yo no creo es en el... Obviamente, el cielo está lleno de ángeles y los ángeles son el ejército de Dios. Sin embargo,
3: y el
4: claro,
3: gran capitán es Miguel.
4: Sin embargo, hay creencias de personas que toman a los ángeles o a los santos, que son seres más terrenales, que cumplieron un trayecto y sí, una un
3: y por sus
4: su vida,
3: virtudes en la
4: sus
3: tierra
4: haciendo terrenales.
3: Yo en el
4: se los santificó. Entonces claro. Tanto los santos como los ángeles son los ángeles seres espirituales que gobiernan el reino de Dios, o dentro del gobierno de Dios están a su servicio, pero y los santos que hicieron su testimonio. Pero hay mucha gente que tanto a los ángeles como a los santos
3: les
4: los veneran, los adoran y ponen su confianza, su fe en ellos. Entonces hay gente que dice yo soy devota del ángel o arcángel o santo o tal santo y ponen su confianza en tal o cual ángel o arcángel o santo
3: en
4: Dios.
3: Entonces, pregúntame en qué santo yo
4: ¿cuál es tu confío? Santo en el cual confías.
3: St. Patrick's Day.
4: St. Patrick.
3: O sea, yo soy un santo. Yo soy, pero.
4: Yo o sea, eres un ángel.
3: No, santo.
4: No,
3: santo. El 4 de noviembre siempre todo el mundo me dice que vive el santo. Entonces yo no le voy a.
4: Me hicieron creer desde chiquito que vive el santo.
3: Sí, todos los 4 de noviembre a mí me lanzan esa. O sea, ¿quién soy yo para quitarles la razón a todas esas personas que me quieren tanto y me dicen que vive el santo?
4: ¿Por qué rechazar eso?
3: Que vive el santo, eso es ponerte el pie tú mismo y
4: ya cumples del 4,
3: 79. Han pasado
4: 8 décadas, muy rápido.
3: Un suspiro, ¿no? Rapidísimo.
4: Un abrir y cerrar
3: de ojos, ¿no? Yo sí creo que voy a llegar
4: como
3: a los...
4: decían las abuelas, un santiamén.
3: Un santiamén.
4: En un santiamén.
3: Yo sí creo que voy a llegar. Yo voy a pasar de los 120.
4: Bien.
3: ¿Ah?
4: Tiene que lo declarar.
3: Pero bien.
4: Cada vez la raza humana, por alimentación, por temas médicos, cada vez la longevidad es más. Es mayor. Entonces, antes el promedio de vida era
3: 30, bueno, por eso te decían el matrimonio, por eso el matrimonio
4: eran 35 años.
3: Por eso el matrimonio te decían hasta que la muerte nos separe, porque 25 años ya los
4: chao. Ahora la gente
3: pero
4: vive
3: ahora,
4: 86,
3: ¿a quién se
4: 84, 87
3: claro.
4: años desde el promedio.
3: ¿Cuántos matrimonios para un hombre y una mujer de 84 años tú consideras que debía ser
4: Yo soy creyente de un solo matrimonio.
3: La mediana.
4: Un solo matrimonio. Ah. Unos

0: una sola.
1: Pero date cuenta
0: de una cosa. Una sola nupcias.
1: Te voy a poner, o sea, tú me estás diciendo, me estás contando Blancanieves y los siete enanitos, ¿no? Pero fíjate, para una persona que se casa, ¿a qué edad te casaste tú?
0: Yo me casé a los 34.
1: Ay, eras maltoncito. Yo me casé como a los 21, 22.
0: Jovencito. ¿Ah? Mi hermana se casó a los 19.
1: Todavía,
0: y
1: bien
0: sigue
1: pendejo.
0: Casada. Sigue bien casada pendejo. Ya 37 años. 38
1: yo no voy
0: años.
1: A poner a cuestionar porque le hago divorciar a tu hermana. Que no, no me
0: pero hay gente
1: esto.
0: Que. Mi sobrina también conoció a su novio a los 15 años, ahora está casada, tiene ya 32. Ya van 17 años juntos, casados 6 o 7.
1: Mi argumento es este. No es que lo que quiera es desmontar
0: cada caso es diferente.
1: No, pero te digo una cosa, en lo que sí coincidimos todos es que el tipo que yo era a los 21 años no soy yo hoy.
0: Cambia, ¿ah? Todo cambia.
1: Pero por eso.
0: Pero tu pareja tampoco.
1: Y mi pareja
0: entonces,
1: tampoco.
0: Todos vamos cambiando.
1: Pero por
0: la
1: eso.
0: Idea es cambiar juntos.
1: ¿Ah?
0: Cambiar juntos, no cambiar igual. Pero cambiar juntos y irse acomodando el uno y al otro a los cambios que vas produciendo. Pero tu esencia no cambia.
1: ¿Qué es la esencia? Por favor, explícame.
0: A ver.
1: O sea, para entenderte, ¿qué es la? O sea, creo entender que. Pero en este caso no entiendo hacia dónde va el tema de la esencia.
0: Va hacia que tus principios, tus.
1: No, pero
0: tus
1: me estás hablando de.
0: No cambian. O sea, tú, si tú crees que el hacer el bien es
1: o
0: bueno.
1: O sea, la esencia
0: no
1: son nuestras creencias.
0: No necesariamente. Es parte de. Las creencias son partes de nuestra esencia y que fortalecen nuestra esencia.
1: O sea, para mí la esencia es la naturaleza.
0: La esencia natural del ser humano es.
1: Exacto.
0: Es buena, no hay. Las personas se van haciendo malas. Sin embargo, hasta bíblicamente se dice que.
1: No, la gente no se hace mala.
0: No.
1: No.
0: ¿No crees que el mundo lo hace malo? ¿Tú crees que los niños nacen malos?
1: Mira, a mí me han hecho. A mí me han traicionado amigos, ¿no?
0: ¿Y crees que es por naturaleza o por.
1: Porque yo les he dado chance. Definitivamente.
0: No, pero hay veces que tú no das chance, igual te traicionan.
1: Porque dado de excesiva confianza.
0: Es que no depende de que des o no, igual te traicionan. Es más fácil que das excesiva confianza, es más fácil que te traiciones. Pero mucha gente sin dar la confianza igual te traiciona.
1: Pero ¿cómo te traicionan si tú no brindaste confianza?
0: Pueden traicionarte igual. De muchas maneras, sí.
1: No diste nada.
0: Pero igual te traicionó, porque tú esperas de una persona, así sea del vecino. No le diste nada, pero esperas que el vecino no se te meta a tu casa si te olvidaste la puerta abierta.
1: Pero eso no es traición, eso es robo,
0: sí,
1: hurto.
0: Es un decir. Ah. Pero a la final, son términos y temas, pero...
1: A ver, yo he tenido suerte con ninguna de mis parejas, ¿no? Que han sido, en algún momento te comentaba, mis mejores amigos. Mis mejores amigas.
0: ¿Amigos también?
1: No, es que quitamos el género, ¿no? Yeah. Entonces, sí. para generalizar, generalmente todos tenemos mejores amigos y tenemos una esposa o tenemos una pareja. No, para mí mis parejas han sido mis mejores amigaos, ¿no? Entonces, digo yo, yo no he reaccionado, porque digo, o sea, tenemos... La verdad no sé. ¿Ah? Hay gente que a mí me ha vulnerado mi confianza, ¿no es cierto? Después de yo haber brindado mi amistad, aprovechándose de eso, me han dado duro. ¿No?
0: Eso le llamas traición a tu confianza.
1: Claro, o sea,
0: yo creo que
1: traicionar a la amistad, ¿no?
0: Traicionar a la amistad, confianza, entonces... a la amistad, a la familiaridad. Y yo creo que la traición la hemos vivido todos desde pequeños.
1: ¿Ah?
0: La traición siempre, desde pequeñito le cuentas un secreto a tu amigo, el amigo cuenta,
1: no, pero
0: a tu hermano.
1: No hay
0: traición de que
1: niños.
0: Tu hermano dices hagamos esto y tu hermano te traiciona y te acusa con tu madre.
1: Ninguno de mis hermanos me ha traicionado en ese sentido.
0: Qué bueno.
1: Tu vida ha sido triste.
0: Pero yo creo que todos hemos sido traicionados de una u otra manera. O nos hemos sentido traicionados de una u otra manera. Y después
1: o sea,
0: de la traición,
1: yo estoy hablando de la confianza. Yo estoy hablando de la confianza, ¿no? Hay niveles, ¿ya? Que realmente le agudizan, ¿no? Y le tornan crítica a la acción de aprovecharse de una persona que te generosamente te brindó su confianza, ¿no es cierto? Entonces, ¿qué es lo que te digo con esto? Por ejemplo, mi esencia no se ha dañado en ningún momento. ¿Sí me hago entender?
0: Uh-huh.
1: ¿No? O sea, yo no he tenido He tenido que dar lecciones, ¿no? A veces hasta con mano dura, con mano pesada, pero dentro de lo que yo siento dentro de mí, o sea, jamás se ha alterado todo lo que construyó, hablemos de la cuna que tuve desde mi crianza, mis padres, ¿no? O sea, no puedo ser otra cosa que lo que vi mientras me estaban forjando a punta de amor, ¿no es cierto? Entonces, por eso yo no creo que los malos se hacen malos. O sea, ahí hay una es posible.
0: Hay muchos estudios de asesinos en serie, sí, de gente que hace mucho daño.
1: No, pero esos son gente que tiene trastornos, ¿no?
0: Con situaciones muy duras en su vida. En su niñez,
1: ¿cómo quién, por ejemplo?
0: Preso de guerra, lo llevaron preso.
1: ¿Quién? Pon un nombre.
0: No tengo ahora en mente un caso específico, pero.
1: Pero gente si has sabido alguien cercano tuyo que fue prisionero de guerra o viste en una película.
0: Sí, obvio, no, pero hay muchas biografías reales de personas que.
1: ¿De quién, por ejemplo?
0: No se viene alguien a la mente ahora, pero de verdad mucha gente, y asesinos en serie que han tenido problemas, que en su infancia su padre la abandonó, su madre también, que crecieron en un orfanato, crecieron en la calle, etcétera, etcétera, etcétera.
1: ¿Y cuál es el nivel de responsabilidad para ellos?
0: Han ido desarrollando una maldad, dado el caso, en unos casos. Hay dos hermanos que sus padres les abandonaron, el uno se vuelve asesino, el otro se vuelve un empresario exitoso. Es muy relativo.
1: Ah, yo creía que ibas a contar los dos hijos que les matan a los padres, ¿tú recuerdas? Que fue famosísimo, incluso hicieron un documental en Netflix.
0: No, en casos y casos.
1: Se han visto cosas. ¿Pero tú crees que la maldad se forja también? Como la bondad,
0: así como, así como tenemos una naturaleza de seres humanos, de compasión, sabemos que el hombre tiene una naturaleza perversa y maliciosa, dice la palabra. Perversa y maliciosa. Entonces, cuando tú ves un niño, no tiene ni reparo desde pequeñito de pegarle al hermano, de darle un palazo, de hacer una cierta maldad desde niños. Nadie le enseñó a los niños a mentir.
1: No es maldad. No es
0: maldad. Depende que le llames maldad o travesura, inocente.
1: En un niño no, un niño no tiene filtros, ¿no?
0: Correcto.
1: Ya. Si no hay un adulto que le diga eso está malo.
0: Pero a pesar de.
1: De pronto al niño le resulta muy, muy divertido darte un palazo en la cabeza, ¿no? Entonces viene el papá y le dice, no, mi amor.
0: O meterle un palillo por la nariz, o sea.
1: Mientras estás durmiendo, claro. Entonces, el tema, en los niños hay esas ganas de explorar, ¿no? Hasta dónde pueden. O sea, yo creo que ellos están midiendo, ¿no? Y si es que yo, siendo un niño, te doy un palazo en la cabeza, quiero medir cuáles son las consecuencias de aquello, ¿no? Porque antes ni mi mamá ni mi papá me dijo, no, si ves a una persona que está, y mucho más si es que es un amigo de la casa que se ha quedado dormido, no es bueno agredirle porque le puedes causar algún daño, ¿no es cierto? Y eso no te gustaría que te pase a ti. Ahí más o menos como que el niño va despertando que cada acto tiene su consecuencia, ¿no? O sea, vamos adquiriendo un poquito de la maliciosidad de la sociedad.
0: Sí, yo creo que la conciencia, que es ese sentimiento que rige nuestra conducta y que a las personas les hace sentir bien o mal, se va, como digo yo siempre, inmunizando. Las personas se van inmunizando su conciencia. Una persona corrupta, al principio roba $10, se siente muy mal, no puede dormir, o cuando tenía 15 años se robó de su madre $15, y luego va pasando el tiempo y va llevándose cosas de la casa del amigo, se roba una prenda de vestir, una gorra que le gusta.
1: ¿Te pasó a ti?
0: Y no.
1: ¿Ah? ¿De dónde sacas esas historias? Yo quiero.
0: Pero existen reales de amigos míos que han crecido conmigo.
1: ¿Ah, sí?
0: Pero claro,
1: ladrones,
0: hasta ahí.
1: Ladrones,
0: no, hasta ahí sí, pero es que a veces es una.
1: Se te robaron
0: suena,
1: a ti una.
0: Es una inocencia. Yo le he visto a mis hijos con un jury. Le digo, ¿y ese jury? Nada, mi amigo me prestó hace cuánto. Hace como unas 2 semanas. Y yo, tienes que devolver. No, ya creo que nos olvidamos de él. Y él también tiene ropa mía. Entonces puede sonar a confianza y que se lleve, o puede sonar a que te sustrajiste algo. Entonces es mejor devolver las cosas. Pero dicho esto, se va inmunizando la conciencia. Entonces una persona, hablemos de un político corrupto, al principio hace algo indebido y le llega un cierto dinerito y después más y más y más. Entonces solamente se siente mal cuando ya hablamos de millones y millones de dólares. Pero cuando hace una travesurilla ahí política o corrupta de poco dinero, ya no se siente mal. Entonces se inmuniza la conciencia. Igual pasa con las personas de acuerdo a su espiritualidad, de acuerdo a sus principios, a su moral. Dicen, okay, antes hacía mal, qué sé yo, los pecados o las formas que uno considere de acuerdo a su propia moral que hizo mal, también se va inmunizando si no hay una guía, una introspección personal, decir, por aquí no es, estoy mal. Una persona que al principio comienza a tomar un traguito cada 15 días, después comienza a rumbear todos los viernes, después jueves y viernes, y no se está, se va inmunizando cuando ya va viendo que no pasa nada. Un traguito, una canita al aire, no pasa nada, entonces se va normalizando. Hoy por hoy vemos la seguridad ciudadana, la violencia que hay en las calles y en nuestro país en especial, que ya oímos, mataron a un señor en la calle en Pedro Carbo, en Guayaquil. Es uno más. Ya nos llama la atención cuando son 5, son 10, o nos llama la atención cuando ya pasa en un barrio un poco más conocido, o cuando hay una bomba. O sea, nos vemos lamentablemente inmunizado hacia ese tipo de conductas o ese tipo de normalización de la violencia en nuestro país. Lo mismo pasa con nuestra propia conducta. Entonces, si no tenemos una guía espiritual, un autoconocimiento interior, vamos inmunizando nuestras cosas. Una mentirilla blanca, que no existen mentiras blancas, un engaño, una falta de traición a una persona. Comenzando por ahí.
1: La mentira es mentira.
0: Cuentan algo,
1: ¿no? La mentira es mentira.
0: Yo siempre digo, el no contar la historia en su totalidad es mentir. El contar la verdad a medias es mentir. El contar la verdad a destiempo también es mentir. El ocultar es mentir. Entonces vamos afinando nuestra moral y nuestro sentido hasta un punto en el que realmente nosotros, y lamentablemente la gente, no es como nosotros quisiéramos que sea. Entonces no hagas a otros lo que no quieres que te hagan a ti, y sería interesante que las otras personas hagan lo que tú haces por ellos, a veces en buena lid. Y yo siempre digo, esa es la ley de la vida. Siempre vas a tener personas que te ataquen, personas que te hagan mal, que te traicionen la confianza, como tú dijiste, Pato.
1: Que hablen a tus espaldas.
0: Total, que te traicionen, que te hagan, no solamente hablen, sino maquinen cosas para que tú caigas. A veces en el trabajo maquinan para que uno u otro caiga en su trabajo, quede mal, y estas personas ganar esa posición, en las familias, en las herencias, en los amigos con alguna chica, en las chicas con algún novio. O sea, es muy normalizado el tema de la traición. Pero yo siempre digo, y es muy duro, y creo que solamente con una espiritualidad fuerte puedes conseguir el mandato de devolver bien por mal. Suena tonto, que no te dejes, que tú véngate, porque como decía el chavo, la venganza nunca es buena, mata el alma y la envenena, pero qué dulce es la venganza. Muchas personas tienen la oportunidad de vengarse y lo hacen. En este caso, el tema del perdón, que es un tema que trataremos en otro tema. Hoy vamos a tratar con Fidelito el tema de la autodestrucción. Ojalá Fidel nos pueda acompañar el próximo martes para hablar de lo que es la autodestrucción, porque nuestra mente es nuestro mejor aliado o nuestro peor enemigo.
1: Vamos a hacer una pequeña pausa y regresaremos ya para el callejón final, con las recomendaciones de Andrés Ríos sobre qué es lo que debemos usar para la última temporada del año. Se viene invierno, ha comenzado primavera en la parte sur hace poco, unos 10 días aproximadamente. Nosotros ya comenzamos a darnos cuenta de que estamos viviendo también un cambio de temporada. Ya los soles, hasta las 12 del día, a veces ya el día comienza con un poquito más de nubes. ¿Cuáles son las recomendaciones del experto número uno en moda y en hábitos masculinos, directamente desde Bugatti, don Andrés Ríos? No se vaya usted, que tenemos muchísimo por conversar, porque conversamos también, divagamos, pensamos, reflexionamos. Creo que la vida tiene que ser transmitida a través de los sentimientos y de las emociones que nos motivan a hacer este tipo de comunicación a través de la Mega. ¿Volvemos?
0: Volvemos.
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4: En la Esparta de la Grecia clásica, siglos 8 y 3 antes de Cristo, no tener descendencia era un hecho inadmisible y una falta grave al deber social más importante que tenía un espartano: surtir al Estado de jóvenes fuertes y además que estén sanos y se conviertan en soldados.

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1: Gracias, Pato, querido. Siempre contentos de estar aquí en estos segmentos de estilo de vida. Y claro, las recomendaciones ahora todos vemos, sobre todo la gente que nos escucha, los megamaniáticos en Quito, en la capital, en la zona andina, en la sierra, vemos que esos soles muy muy fuertes, con calores intensos en la mañana, ya comienza a nublarse a esta hora, mediodía, y muchas veces ya termina en lluvia. Entonces es muy difícil encontrar el vestuario adecuado para... Para mí ha sido muy complicado porque, claro, desde la noche muy nublado, a veces hasta lluvia, y dices, mañana ya escojo la ropa que ponerme, y al día siguiente, que es una ropa más de invierno, amanece con mucho, mucho calor. Ni una sola nube en el cielo, calores que en Quito han sido un poco anormales, 27, 28 grados en Quito, y muy seco, con un sol muy fuerte. La verdad que es difícil, porque ya en la mañana ya va pasando la tarde, 3, 4 de la tarde comienza a nublarse y a veces llueve. Lo cierto es que estamos cambiando de clima, como ya lo dijo Pato querido, estamos cambiando ya del verano, entrando un poquito al otoño-invierno. La verdad que en Ecuador, en esta zona ecuatorial, nunca hemos tenido zonas marcadas, ¿no? Estaciones marcadas, que el invierno, el verano, allá es con día y hora. Ya tal día se acaba el otoño y comienza el invierno, se acaba la primavera y comienza el verano. Se caen las hojas de los árboles en el otoño, etcétera. Acá no, acá realmente tenemos las cuatro estaciones, como se dice, en el mismo día, pero sí más o menos encontramos que en los meses de julio, agosto, septiembre hay más calor, hay más viento en la sierra,
0: lluvias, ¿no?
1: Y ahora vienen un poquito las lluvias, ¿no? Entonces
0: ya se vienen los días en que llover es más prácticamente una común.
1: Entonces ya hay que ir llevándolo paraguas, pero la recomendación de vestuario es básicamente ya ir cambiando un poquito el gramaje de la ropa, ¿no? Yo ya voy dejando un poquito ya los pantalones y la ropa de lino, que es fantástica. El
0: yo
1: algodón
0: puedo
1: liviano.
0: Seguir usando sí, por lino, porque a mí me
1: depende
0: encanta.
1: Depende del día. Yo creo que ahora tenemos que apuntarle a que si va a usar lino y no va a poder regresar a su casa hasta la noche, capaz que le coge con ropa de lino mucho frío y lluvia a las 6 de la tarde. De todos modos, sí es importante ir viendo los tonos, los colores van cambiando un poquito. Antes era mucho el beige, el color blanco, el off-white, el color arena, el color hueso, todos los colores claros, el rosado bajito, todos esos colores que en hombres se utilizan mucho en camisa, en ropa de lino y demás. Va cambiando un poquito hacia colores un poquito más oscuros que van más acorde con el clima, para que ustedes visualicen mejor, si hace mucho, mucho sol y ustedes tienen un evento un sábado, un matrimonio, por ejemplo, que les invitan un sábado a mediodía y hace muchísimo sol, los colores un poquito más fuertes siempre van mejor, combinan mejor con el clima y el evento, ¿no? Pero si vemos una persona que trabaja en oficina, un abogado que es un día muy nublado, muy lluvioso en la tarde, ya pues usa un traje y colores, y corbatas, camisas, zapatos un poquito más oscuros hacia el gris, el marrón oscuro. Como decíamos antes, brown is the new black. El marrón es un color que se está usando muchísimo en zapatos, en chaquetas, en sí, tonos señor. De cuadros. Se está usando mucho, es muy bonito, se lo combina con, si es una chaqueta gris, como marrón, como estoy puesto ahora, muy bien con un pantalón gris, con un pantalón en tono taupe, que es un color marrón más clarito, va bastante, bastante bien. Pero es importante ir viendo los colores y los gramajes de las prendas, ¿no? Vemos en verano que mucha gente no hace caso omiso a este tipo de tema del gramaje, que es el cuánto pesa la prenda. Entonces se ve personas en invierno con unos trajes negros muy gruesos, totalmente inadecuados para el clima, o al revés, ¿no? Se ve una persona con hace mucho frío y está puesto solamente algo de lino, ¿no? 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Que puede usar en verano e invierno. No es ni tan liviana ni tan gruesa, no son ni colores ni tan claros ni tan oscuros. Pero es importante que vayamos viendo las tendencias que tenemos ahora en Bugatti en lo que refiere a chaquetas de muchos colores, colores en tonos marrón, cuadros en tonos azules, cosas que se combinan muy bien con camisa blanca, celeste, si usa o no usa corbata, pantalones grises, que ya lo dijimos antes, van muy bien, y los zapatos marrón, que siempre van con todo. Son las mejores recomendaciones que podemos hacer para esta nueva temporada, que irá cambiando poquito a poco. Ya desenvolvemos de nuestros closets el raincoat, el trench coat, que son el sobre todo, el abrigo, el peacoat, que es un abrigo un poquito más corto. Es la época para ir sacando las bufandas del cajón, para irlas luciendo, ¿no? Porque luce muy bien el tema de un abrigo bonito sobre el traje, sobre una chaqueta, también con jeans, los overcoats. Tú tienes algunos, Pato, que los has comprado en Bugatti, muy bonitos, que son muy prácticos.
0: Muy bonitos.
1: Para estos climas.
0: Mis favoritos.
1: Son livianos, entonces los puede guardar en una mochila. Si usted es una persona casual y anda con mochila, se lo guarda ahí, comienza el frío, se lo saca y se lo pone. Entonces, es lo que algo hice yo ayer, por ejemplo, ¿no? Estaba vestido de medio tiempo, un poquito más hacia el verano, y llevaba en mi maletita que llevo al trabajo un suéter interno, ¿no? Y claro, ya comenzó el frío.
0: ¿Tú llevas tus suéteres en la maletita?
1: Sí, a veces sí. Entonces comienza a hacer frío, cambia el clima y sé que el suéter que voy a llevar o el sobre todo que voy a llevar combina con lo que estoy puesto, entonces acierto mucho en eso de llevar un accesorio extra, ¿no? Si las personas viajan, están en auto, pueden dejar su abrigo, su trench coat, su sobre todo en el auto para que si es que les necesitasen, o en oficina, si necesitasen ponérselo, se lo ponen encima, haciendo lo que llamamos nosotros el layering. El layering es el arte de combinar las capas, ¿no? Entonces, vamos poniéndonos, por ejemplo, una polo, encima un suéter, por ahí una campera encima, una bufanda también, dependiendo del clima de frío, ¿no? La verdad, en Quito y en la sierra nunca llegamos a climas extremadamente fuertes que necesitemos de tantas capas, ¿no? Pero hay personas que son más friolentas, otras menos, que vale la pena que se dejen asesorar de cómo usar este layering, las capas sobre la ropa, ya sea formal o sport. Entonces, eso es lo que recomendamos a las personas, que lleven esa prenda que puede, en el día hace mucho calor, no se la ponen, y que en la tarde pueden adicionar a lo que están puestos. Si es una persona formal, lleva un chaleco, lleva un suéter, lleva un knitwear para ponerse entre la camisa y la chaqueta, sobre la camisa y abajo de la chaqueta, para que puedan soportar un poquito más lo que es el frío, ¿no? Y como les dije, el trench coat, el overcoat, el abrigo, si lo pueden llevar en el auto, si es que viajan en auto, o lo llevan en la mano en la oficina, lo dejan ahí para ponérselo en la tarde.
0: Fantástico. Andresito, muchísimas gracias, siempre es un piacere.
1: El piacere es mío, mi querido Pato.
0: Anche per me, carísimo.
1: Prego. Un saludo a todos los megamaniáticos que nos escuchan fielmente, un abrazo grande, bendiciones a todos, y que siempre, como decimos acá, siempre hay un plan, un propósito, así que pónganle la mejor actitud hacia todo lo que venga. Bendiciones a todos.
0: Andrés Ríos, en la Mega.

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5: En la Esparta de la Grecia clásica, siglos 8 y 3 antes de Cristo, no tener descendencia era un hecho inadmisible y una falta grave al deber social más importante que tenía un espartano: surtir al estado de jóvenes fuertes y además que estén sanos y se conviertan en soldados.
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